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0: Qué rica esta salsa romántica, Queco Hernández, solo con un beso. En Tropicana esta canción está embalada, ¿no? 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
2: Pavel, ¿qué hora es? Las 3 de la mañana. Y todavía no me llama. Hay que olvidarse de eso.

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1: Pase, siga cómodo, pase, siga, póngase cómodo, señoras y señores. Buenos días, bienvenidos a este formato que los domingos desde las 6 de la mañana les presenta Tropicana, la más bacana, y que se llama La Tropiteca. Bueno, arrancó desde el viernes a las 12 del mediodía, pero continúa durante todo este fin de semana y además con puente a bordo. Y tendré la oportunidad, tendré la dicha, tendré el honor, tendré el placer de acompañarlos hoy domingo y mañana lunes desde las 6 de la mañana, señoras y señores. Así que póngaseme cómodo, por amor a Dios. Vamos a disfrutar de la vida, vamos a disfrutar de este día. Y vamos a repetir, Cali es muy bacana, ¿listo?
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1: Esta es la Tropiteca, señoras y señores. Yo soy Rafael Eduardo Astudillo Rafico. Qué gusto, qué placer acompañarlos. Muchas gracias a toda la gente bonita en los barrios de Santiago de Cali. A la gente linda en las veredas y corregimientos. A toda la gente hermosa en los departamentos.
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1: La gente que nos está escuchando fuera del país, buenos días, aquí estamos ya para presentarles este programa maravilloso de los domingos desde las 6 de la mañana. Ya nos tenemos acostumbrados, claro que sí, eso es bonito, eso es chévere, que la gente se siente identificada, nos encanta eso. Pero para poder saber que les gusta, para poder saber que nuestro formato es un formato agradable a sus oídos, lo único que tiene que hacer es comunicarse ya mismo con nosotros al 311-2222-931, 311-2222-931, y allí lo que va a hacer entonces es mándame una nota de voz bien bonita, bien chévere, contento, feliz y dichoso de estar escuchando Tropicana. ¡Listo!
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1: Eso, 311-2222-931. Saludo para la gente que está en Chile, en Estados Unidos, los que están en España, los que están en Italia, la gente que está en Israel, los que están en Londres. Un saludo, buenos días para toda esa gente bonita. Oiga, qué bonito el fin de semana con Tropicana. Y vamos a aprovechar para preguntarle de una vez a esa gente que está fuera del país, que yo sé que ellos me van a responder rapidito. Una pregunta de esas que a uno como colombiano se queda sorprendido porque a uno le parece tan fácil, o sea, tan es de su diario vivir, ¿no? Pero que fuera del país eso no se lo entienden a uno. ¿Qué frase o qué palabra usted ha utilizado, no sé, en Chile, en Estados Unidos, en España, en Italia, que no le entendieron o que no le entienden? Una frase, una palabra, no sé, chuspa. Yo qué sé. Cuénteme una pequeña anécdota de cómo les ha ido con eso. A mí, por ejemplo, yo me acuerdo que la primera vez que yo tuve un inconveniente en donde trabajaba, yo necesitaba un plomero. Y yo corrí a Recursos Humanos y le dije a ella, se llama Nuria. Le dije, Nuria, hágame un favor, necesito urgente un plomero. Yo la miré, ¿no? Desde acá le dije, Nuria, por favor, urgente, llame un plomero. Y salí corriendo para donde estaba, pues, con la urgencia. Y pues a intentar a ver si podía hacer algo mientras que llegaba el plomero. Y no llegaba nadie, no aparecía nadie. Y yo todo asustado allá porque había hecho un daño, ¿no? Había hecho un daño en un sanitario. Entonces se había reventado un tubo y pues yo sabía encontrar la llave de paso y todo eso, pero el resto se lo tenía que hacer un plomero, ¿sí? Entonces yo volví, subí y le dije, Nuria, ¿qué te dijo el plomero? Y me dijo, vamos a ver, así como... me dijo, vamos a ver, primero que nada explícame qué es un plomero porque no, lo sé, no sé lo que es. Para vosotros, ¿qué es un plomero? Me dijo así. Y yo me quedé mirando y yo decía entre mí, ¿en serio esta tonta no entiende qué es un plomero? Y ella por dentro estaría diciendo, ¿este tonto qué está diciendo? ¿Qué plomeros? ¿Qué hostia? Pues resulta que no se llamaba plomero allá, se llamaba fontanero, un fontanero. Claro, uno aquí ve el letrerito en la calle, en el poste que dice plomero, plomero a domicilio, ¿no? Y el plomero, pues, el que va y mira la tubería y el tubo y las conexiones hidráulicas. Y...
2: pero vamos a ver, que no se llama plomero, que se llama fontanero, tío.
1: esa me pasó con una palabrita. Cuénteme cuál fue esa palabra, cuénteme, pues. Hágale a través del 311-2222-931. Mi nombre es Rafael Eduardo Astudillo, más conocido como el DJ Rafico. Me gusta que me digan Rafico, Rafi, Rafa. Ustedes lo quieran hacer ya mismo a través del 311-2222-931. Recuerde que nos pueden seguir en @mitropicana93 en Instagram, @mitropicana93. Nos pueden seguir también en TikTok, @tropicanacali931. Y en YouTube, Mi Tropicana TV. Buen día para todos, gracias por estar ahí en sintonía. Vamos a dejar esta canción de Hugo Blanco completica y venimos a escuchar los oyentes. ¿Listo?

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2: Estoy pendiente de todos ustedes a través del 311-2222-931. Los taxistas, la gente de las plataformas, los panaderos, los vigilantes, la gente linda que madruga a escuchar Tropicana, los que van a hacer deporte, los que van para el cerro, los que están preparándose para ir para la ciclovía. ¡Buenos días!
3: ¡Buenos días!

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1: Salucita, alegría, salucita, alegría. Buena, buena, buena, buena, buena, buena, buena, buena. Buenos días, buenos días, buenos días, buenos días, buenos días, buenos días, buenos días, buenos días, buenos días, buenos días, buenos días. Con la voz de Poncho. Buenos días, buenos días, buenos días, buenos días, buenos días, buenos días, buenos días, buenos días. Con la voz de la perdida.
2: Buenos días, buenos días, buenos días, buenos días, buenos días, buenos días, buenos días, buenos días.
1: Con la voz de Lola.
2: Buenos días para todos vosotros.
1: Con la voz de Oque Chancla.
2: Matanía, matanía, matanía, matanía, matanía.
1: Eso, buenos días, buenos días, buenos días, buenos días. Muy bien, tenemos las 6 de la mañana, 19 minutos. Un saludo para Celeste. Hoy juega Celeste, van rumbo al Benford Pance. Hoy si ganan, no, es hoy si ganan, no. Venga, le digo una cosa, hoy van a ganar y pasan a semifinales. Hoy va Celeste, va con su equipo. Señoras y señores, lo tiene el equipo Celeste, se lo van a pasar. Ahí lo tiene para jugar por la punta derecha, el jugador que levanta la mirada. Mira con quién jugar, hace un enganche, uno por uno. Ay, mira cómo devuelve la pelota, recorte, juega por la punta derecha. Le pegó gol, gol, gol de Celeste. Saludos para los muchachos de Celeste, hombre. Que Dios los bendiga. Hoy van a jugarse un gran partido y con la bendición de papá Dios, hoy todo va a salir maravillosamente y va a ser de celebración, hombre. Saludos para ellos. Para todos los jugadores de Celeste. Y para todos los que van a jugar fútbol el día de hoy. ¿Listo? Tenemos las 6 de la mañana, 19 minutos. A ver, don Gustavo, buenos días.
3: Rafico, Rafico, buenos días. Que Dios te bendiga a ti y a todos tus personajes, papito. Por acá, saliendo a, digamos que a trabajar. No tengo que pasar porque estamos en vacaciones, pero sí.
1: Pero la está rebuscando.
3: Me pa, por no haber estudiado.
1: No, papito, al contrario, pa.
3: Todo bien, está como nubladito, pero pues yo que más tarde va a ser el palo de sol. Y pues con la alegría suya, papi, el día va a ser una chimba.
1: ¡Eso!
3: Papito, que Dios lo bendiga.
1: Abrazo, papito,
3: para ser el mejor, tropicar la más gana.
1: Un abrazo, mi muñeco. Gracias por estar ahí en sintonía, ¿oís?
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1: Sí, señores, buenos días.
4: Hola, Rafito.
1: Buenos días.
4: Desde Valencia, España.
1: Desde Valencia.
4: Bien, ok. Rafito, yo trabajo por acá en un Carrefour. Acá en España, en Valencia, y la primera vez que a mis compañeros les dije fue una chuspa.
1: Una chuspa.
4: Pásame una chuspa. Y yo, ¿qué es eso? ¿Chuspa? Frifo, es una bolsa, será, me decía. Pero no, bacano, bacano, bacano, Rafico, esa fue mi experiencia acá. Yo trabajé
1: bueno, bacano.
4: Muchas gracias a Tropicana, la más bacana.
1: Papi, un abrazo para vos también, gracias por estar ahí en sintonía, ¿oís? Son bacán. ¡Hola!
5: Cali es bacana porque tiene a Tropicana. ¿Qué pasa, hombre, Rafico? Saludos especiales, hermano, un abrazo aquí de
1: Leo,
5: reportando sintonía desde Valencia, España.
1: ¿Qué ha pasado, pues, chaval?
5: Hermano, muy contento de escucharlo este domingo y gracias por estar ahí y disfrutar de esta buena música.
1: Hágale, papá.
5: Un temita ahí le pido de Gabino Pampini a nuestro modo. Listo, muchas gracias. Chau, chau, chau, chau.
1: Hágale, mi rey, un abrazo.
5: La anécdota de la primera vez, hermano, es que yo estaba diciendo que necesitaba ir a la droguería.
1: Sí, a la droguería.
5: Y resulta que tenía que decir a la farmacia. La droguería era de drogas.
1: Claro, claro, sí, sí, a mí también me pasó esa. No, ya vengo, voy para la droguería. ¿Pero qué estás diciendo? Que te escucha la policía y te van a llevar preso, tío. ¡Muy buena, muy buena!
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1: 311-22-22-931, 311-22-22-931. ¡Qué bonito, qué gran sintonía, qué poco en notas de voz!

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1: María, qué bolo de música tan espectacular, mijo. Los clásicos que no dejan de sonar, ¿sí o no? Después de esta canción de Darion X, Alegre Ritmo, venimos a escuchar oyente a lo loco, pana, que mejor dicho, estallaron ese WhatsApp hablando del tema en esta primera hora. Me encanta, me encanta, me encanta, me encanta.

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1: Ay, qué bonito, 6 de la mañana, 32 minutos, qué gran sintonía. Un saludo para don Hugo Domínguez en los Estados Unidos. ¡Buena, Huguito! ¡Huguito!
2: Buenos días, Hugo Domínguez desde Pensilvania. Muchos saludos. El patatús, que siempre digo que me da el patatús, la gente me pone cara de confundida y de extrañada. Extrañando mucho mi patria, muchos saludos.
1: Un abrazo, papito. El patatús, muy buena, muy buena.
3: Buenos días, Tropicana, buenos días. Kiko, coste que te digo Kiko porque te llamas Ráfico.
1: Sí, está bien.
3: Si te llamaras Tito, no te podría decir Kiko.
1: Está bien, está bien.
3: Hablando de México.
1: Órale, güey.
3: Yo llegué a México y pide una soda.
1: Una soda. Estabas pidiendo una pinche soda, güey.
3: Me dicen de qué sabor. Y yo me, ¿cómo así? ¿De qué sabor? Sí, ¿de qué sabor quiere la soda?
1: ¿De qué sabor quiere la soda?
3: Y la muchacha le dije, no, no. ¿Cómo usted se llamará eso aquí? Me dice, ¿usted no quiere un agua mineral? Dije, sí, eso, yo creo que sí es eso. Sí, me sacó una soda.
1: Órale, güey.
3: Pero allá no se le puede, no se le, allá la soda
1: no
3: es.
1: No se le llama así.
3: Nosotros le decimos gaseosa.
1: Mira, güey.
3: Tropicana, la más bacana.
1: ¡Pinche pendejo, güey! ¿No sabes pedir una pinche agua mineral?
4: Hola, Rafico.
1: ¿Cómo estás?
4: Días.
1: Diana Patricia.
4: De Palmas de Gran Canaria.
1: ¿Qué más, hombre?
4: Pues
1: Palmas.
4: A mí fue. Me regala. Llegué pues a un restaurante, me regaló un café, por favor.
1: Sí.
4: Me dijeron, no, aquí no se regala.
1: No,
4: aquí
1: jodas.
4: Se vende.
1: Ay.
4: Yo, ay, perdón, lo que pasa es que es una costumbre de nosotros. Esa fue mi anécdota.
1: Muy buena, sí.
4: Que estén bien, saludos a toda la mesa de trabajo.
1: Hágale mi corazón un abrazo. Gracias por estar ahí en sintonía. ¡Cali es muy bacana!
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1: ¡Qué sabor! ¡Qué alegría! ¡Qué buena vibra! ¡Hola!
5: Buenos días, mi
1: buenos
5: gente.
1: Buenos días, Tropicana. ¿Cómo le va?
5: Mil bendiciones para todo el equipo de ustedes de Tropicana Bella.
1: Un abrazo.
5: Mil bendiciones para mi país, Colombia, y mi amada ciudad de Cali.
1: ¡Eso!
5: Que la preciosa sangre de Cristo sea derramada sobre todos ustedes.
1: ¡Amén!
5: Desde Burgos, España.
1: Desde Burgos. Bueno,
5: les
1: a ver,
5: digo
1: ¿qué frase?
5: Un fuerte abrazo. Un beso.
1: Tan
5: y,
1: bella.
5: Bueno, mi experiencia acá cuando llegué.
1: Sí.
5: Que fui a hacer un reemplazo a una residencia.
1: Ajá.
5: Que residencia aquí es ancianato, ¿no?
1: Lo ya,
5: que
1: ya.
5: En Cali.
1: Sí, es verdad.
5: Y resulta que cuando fui a colocar, me dijeron, vaya, colóquele, vaya, vista al abuelo, ropa abrigada. Y yo, vea, le pongo el saco.
1: ¿El saco?
5: ¿El saco? Pero, ¿de qué estás hablando? ¿Cuál saco? Y yo, pero el saco, sí, o sea, lo que va encima. ¿Pero qué es saco para ti? Yo, pues el saco es de abrigar. Y me dice, no, eso es un jersey. Resulta que aquí se dice jersey. Y yo, no, mierda. Y yo veo entonces, y le pongo la sudadera. ¿Pero qué hablas? Y yo, sí, la sudadera. Resulta que no es sudadera, sino chándal.
1: El chándal.
5: Y yo, Dios mío, eso fue para mí. Bueno, y palabras así que siempre me de una... Ay, me estrellaba Dios. Yo. Pero sí, así es, le hice chándal.
1: Muy buena. Gracias, gracias por participar. Oiga, canciones que demuestran que usted es montañero, que usted es de por allá arriba de esa vereda, ¿se acuerda? Uy, las fiestas de las veredas, ¿no? Uy, no, mejor dicho. Los festivales de las fiestas de la vereda, el turco allá cerca de Mondomo, por ejemplo, cuando uno iba a rumbear. O esas canciones que ponen en los festivales allá en Piso G, por ejemplo, allá en la cancha de fútbol de la escuela. Vea, esta, por ejemplo, vea. Canciones que le recuerdan a uno. Venga, le voy a pedir un favor, que me mande una notica de voz y me diga, Rafico, me devolviste a mi época montañera cuando yo me iba para el pueblo a bailar con la fulana, con el fulano. Sí, porque no nos digamos mentira, uno le gustaba ir a la finquita porque siempre allá había una montañerita, una campesinita o una india a la que uno iba a echarle el ojo y uno decía que uno tenía novia. Mire, le voy a decir una cosa y le voy a contar una historia tan seria como esto. Mi hermana mayor. Cagada, ¿no? Mi hermana mayor con todo lo... Güey, madre, es que yo me quedo aterrado. Que la hermana mayor que la preparaba, la que había viajado para Aruba, la que había ido para muchos países, jefe de ventas, mejor dicho, eso era una cosa la mamá. Y va y se enamora y un panguano para arriba en el turco. ¡No! ¡Trátame serio! ¿Y todo por qué? Por estar buscando baile para arriba en esa montaña. ¡No!

0: Toro, de Insá, de La Vega, de Almaguer, de Bolívar. Cauca, la gente del Tambo, de Cajibío, de Morales. ¿Qué? 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
1: Vamos a seguir escuchando a estos oyentes que nos han hecho reír mucho, Ponchito. Buenos días, Ponchito, ¿cómo amaneciste, mi viejo querido, hombre?
2: Buenos días, ¿cómo amanecieron zumbambicos, turrones? ¿Cómo amanecieron ustedes?
1: Bien, Ponchito, aquí estamos escuchando a los oyentes. Vení, ponle cuidado, verás.
3: Hola, Rafico,
1: yo, muy mi rey, buenos días. Carlitos, ¿cómo vas?
3: Un especial saludo desde Georgia, Estados Unidos.
1: Te
3: cuento mi anécdota.
1: A ver, contanos.
3: Yo hago Uber en las noches,
1: sí.
3: los fines de semana.
1: Sí.
3: Y me da mucha risa cuando van las muchachas haciendo sus videos para las redes.
1: Ya.
3: Y les queda grabado. Tropicana, la más bacana.
1: Ah, muy buena.
3: Y así lo suben a las redes.
1: ¿Yo? Somos
3: muy
1: famosos.
3: Muy divertido porque pues les estamos creando un recuerdo de Tropicana.
1: Qué bacano, mi hermano.
3: En sus historias de la fiesta.
1: Dios, está muy bien. Y al fondo de escuchar Tropicana. Gracias por eso, zurrón. Gracias. No le diga así.
4: Tropicana, la más bacana, rodando por las carreteras de Estados Unidos.
1: Qué bien, mi hermano.
4: El
1: Guti, señor.
4: Feliz día.
1: Igualmente, papá.
4: Te deseo.
1: Igualmente.
4: Y hoy me quito el sombrero. Así es que me gusta a mí, que varíen la música, no a todas horas repitiendo lo mismo.
1: Bueno, papá, gracias
4: así
1: a Dios.
4: Como critico, hoy me quito el sombrero.
1: Que Dios me lo bendiga, música. Papá. Un abrazo. Dios me lo bendiga. Yo, un abrazo. Hola.
5: Rafico, salúdame a mi familia.
1: ¿Cómo se llama la familia?
5: Natalia,
1: ¿cómo se llama la familia? Natalia.
5: A mi nieta Isabela.
1: Isabela.
5: A Gaby, a mi yerno.
1: Listo. Ahí ya quedaron saludados.
2: Hola, mi tía Marta, así que joder.
1: Ya, Poncho, ya. Trátelos con cariño.
6: Tropicana, buenos días, Rafico.
1: ¿Qué
6: días?
1: Más, hombre.
6: ¿Cómo amanece? Espero que esté bien.
1: Sí, estamos bien.
6: Feliz turno, bendiciones.
1: Igualmente, papá, igualmente.
6: Dios lo bendiga, hermano.
1: Un abrazo.
6: Un saludo para los oyentes, los colegas. Ya sí. estoy laborando.
1: ¿A dónde anda? ¿A dónde anda? Esta hora.
6: Rafico, la mano yo sí la dije, Rafico.
1: Hágale, papi, ánimos.
6: Todo normal, desde Cepadas, que acá donde estoy, todo
1: sí,
6: normal.
1: Sí, sí.
6: Solamente bueno, borrachitos, pero eso es todo normal, Rafico.
1: No va a recoger muchos.
6: Y este guarde, madre, este día, pues.
1: Un abrazo,
6: yo no soy de la montaña, pero sí escuchan, me acuerdo de mi papá.
1: Sí, sí, sí.
6: Sí, es con Esperanza. No el de los famaros, sino el original.
1: El original,
6: Esperanza.
1: Ok. Hágale, pa.
6: Se cotiza.
1: Yo.
6: Bueno, Rafico,
1: hágale,
6: saludo,
1: papi.
6: Mano, yo lo guardo, pues, muchas bendiciones.
1: Un abrazo, mi muñeco. Gracias a todos por la sintonía, por las buenas notas de voz en este domingo de Tropiteca.
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1: Ay, ay, ay, la Tropiteca de Tropicana, qué encanto, qué felicidad, qué alegría, qué buena vibra, señoras y señores.

0: Silvia, buenos días, buenos días. ¿Cómo está, mi señora, caballero? ¿Cómo me le va? El puesto de las arepas ahí va a estar mucho más animado y le van a quedar más ricas las arepas si pone Tropicana. Y una vez le digo, una vez le digo. Buenos días, buenos días, buenos días, buenos días.
1: Bueno, muy buenos días, Rafico. Aquí ya.
0: ¿Qué más, hombre?
1: Para salir a laborar.
0: Señor.
1: Excelente día, que mi Dios lo bendiga y acompañado de la mejor Tropicana.
0: Esa es la actitud, mi muñeco. Esa es la actitud. Buenas.
2: Muy buenos días, Rafico. Buenos días. Aquí reportando
0: chaval.
2: Sintonía, Rafael Ondoño de Antofagasta, Chile. Me sucedió aquí que.
0: ¿Qué le pasó? ¿Qué le pasó?
2: Sí, llegué aquí a Chile ya para 10 años.
0: Sí.
2: Pedí que sí, una gaseosa.
0: Pidió una gaseosa.
2: Me dio gaseosa. Bueno, es una Coca-Cola, me dijo, no, aquí no le dicen gaseosa, aquí le dicen bebida.
0: Sí.
2: Eso me pasó aquí ya.
0: Yo.
2: Para allá saludar a María Eugenia. María Eugenia, las arepas, María Eugenia, los dueños en Calimio de ese par. Y ahí me colocaron una vieja de ahí, pues, cuando florezcan las amapolas.
0: Dale, papá. Estamos hablando de.
2: Y que el Señor me lo bendiga.
0: Hágale, mi rey.
2: Que esté muy bien.
0: Dale, papá. Estamos hablando de esas frases o palabras. De que uno aquí le parece tan habitual, tan normal, pero que afuera del país no le entienden. Entonces, varias personas han enviado las suyas, otras nos han hecho reír mucho y nos han recordado pues aquella época cuando usted llegó y, bueno, me da una chuspa, ¿o qué? Por ejemplo, jersey, que es el saco para uno, ¿no? El chándal.
3: Muy buenos días, Tropicana, la más bacana. Rafico, mi hermanito. Plácime saludarte hoy domingo, mi hermano. Yo dándole con aplicación, benditos amigos de las 2 de la mañana. Uy, Rafico, preocupante la vaina, mano.
0: ¿Qué pasó, güey?
3: No hay nada de accidente en el día de hoy, yo.
0: No digas.
3: Santo Dios. La gente no entra en conciencia que no pueden mezclar la gasolina con el alcohol.
0: Con el alcohol,
3: bendito sea mi Dios, que mi Dios me los bendiga grandemente. De Tropicana, la más bacana.
0: Dale, papi, un abrazo.
3: Rafico.
0: Yo, Sergio.
3: Muy buenos días, mi hermano.
0: En la que hay, Sergio.
3: Niño, fuera pereza, papá. Dios me lo bendiga. Bueno, mi hermano, gracias por su gran compañía. Aquí en la Tropiteca. Ánimo, niño, fuera pereza. Saluda al viejo Poncho, viejo.
0: Gracias, viejo pendejo, zurrón.
4: Rafico, buenos días.
0: ¿Qué ha pasado, chaval?
4: Rafico, tírate una llanerita ahí, pues. O sea, que dice la viuda millonaria.
0: Epa, mi hermano, un abrazo. 7:05 a.m. Estamos hablando de esas frases. Bien, puede a través del 311-2222-931, 311-2222-931. Nos cuentan ahí cuál fue esa frase con la que ustedes recuerdan, esa anécdota. Que no le entendían lo que usted estaba queriendo decir. Y ya después de. Bueno, pues ya al ratico ya le explican a uno cómo se dicen las cosas, pero que usted dice, uy, ¿qué iba a creer? Yo pensaba que hablaba bien. O bueno, o ellos son los que hablan mal, ¿no? Porque para mí, no sé, un saco, el suéter, el jersey, el chándal. Empecemos por saber qué es chándal. ¿Por qué le dicen chándal a la sudadera? ¿Sí me entendés? O a la gaseosa. ¿Por qué a la gaseosa le dicen soda? Cosas así, pero no haber dicho. De eso hemos estado hablando. Señoras y señores, 7:05, canciones que nos demuestran que somos más montañeros que quién sabe que esa gente que se iba para las veredas a buscar rumba, gente que se iba para Morales, para Piendamó, para Silvia, para Timbío, para La Vega, para La Sierra, para Caloto, para Padilla, no, fue montañeros, no, a María.

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2: Tenemos ahora las 7 de la mañana, 14 minutos, Poncho.
3: 7:14, saludo para todas las sinvergüenzas y los sinvergüenzones que están por ahí, hombre. Salude a ver a esa gente bonita que está por ahí. Buenas.
4: Buenos días, Tropicana.
5: Buenos días.
4: Comparto Tropicana.
5: Eso.
4: La anécdota mía fue en Barranca Bermeja.
5: ¿Qué le pasó?
4: Pedí una chuspa y era una bolsa.
6: Rafico, buenos días, papi.
5: Buenos días, mío. ¿Cómo estás?
6: De música, papi.
5: Papi, un abrazo.
6: Un saludo a mi esposa que está allá en la finca en Potrerito, en
5: eso.
6: San Antonio,
5: muy bien.
6: Más tarde nos vemos, Dios quiere, la buena.
5: Hágale, apito.
6: Saludos a todos allá. Gracias.
7: Gira a la izquierda.
5: Saludos para toda la gente del Eje Cafetero, la gente de Córdoba, de Calarcá, de Circasia, de Finlandia, a la gente de Dos Quebradas, a la gente de Versalles, a la gente de Pueblo Rico. Hay poco gente que hay por acá en María, la gente de Santa Isabel, del Líbano, de Villahermosa, de Casablanca, en María. Ahora empiezan a reportarse, ¿cierto? De Norcasia, de La Dorada, de Samaná, de Aguadas. María, qué poco hay montañeros que hay por acá en esta ciudad, ¿cierto? Va tan tremenda, ¿cierto? Vamos saludando de a poquito a la gente. Y a toda la gente linda que nos escucha a través de las plataformas. Recuerde que si usted todavía no nos está escuchando, Rafico, es que yo me quiero ir relajadito, pero es que no sé, para no me coge la señal bien. ¿Cómo hago para escucharlo? Relájese. Usted va a coger su teléfono. 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Para que esté pendiente de Tropicana y así no se pierda la programación musical, porque tenemos un bolo de música sabroso este fin de semana con Puente Festivo. Mañana lunes 20 de julio vamos a tener especial día de la Independence Days, o sea, del día de la independencia. ¿Sí? Para que lo vayan ahí manejando bien chévere. Saludo para toda la gente que salía a esta hora a hacer deporte, los que van para el cerro, los que van alistándose para ir a la ciclovía, la gente linda que se ha levantado bien chévere para subir al río, caminando, trotando. Qué chévere, me encanta eso, me encanta. Para los que están preparándose para ir a visitar la familia, a la mamá, el papá. ¡Mejor dicho! Y mientras tanto escuchan Tropicana, porque Cali es más bacana si escucha Tropicana.
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0: ¡Qué boleo, qué chévere! ¡Qué bonito, qué bonito, qué bonito! ¡Qué bonito, qué bonito, qué bonito! Oigan, un saludo para todas las señoras, las amas de casa que a esta hora empiezan a hacer el desayunito. ¡Uy, qué rico desayunito! Unos periquitos. Uy, hace tiempo no me tomo un chocolate hoy, ¿ves? Sino que es que yo soy negado para el chocolate porque el chocolate me pone DirecTV. Me manda directo para el... Entonces yo por eso solo le meto al cafecito, ¿eh? Uy, pero rico, vení, unos periquitos con una arepita. Que tenga buen quesito cuajada. Bien tostadita. Chico, delicioso. Me va a hacer dar hambre. No, porque es que a lo bien el domingo siempre se representa porque el desayuno del domingo es algo... Algo más, no sé, algo más... Más desarrollado, o yo no sé, ¿no? Pues habrá gente que desayuna todos los días con carne sudada. Habrá todos los días gente que desayuna con calentado.
1: Bueno, claro que si nos vamos para los lados del eje cafetero, pues todos los días eso es con arepa y frijoles, ¿sí?
0: Pero pues, uno entre semana es como más suavezongo, ¿no? Aunque bueno, yo la verdad, como yo a veces no almuerzo, sino que sigo de largo a veces. Entonces yo me meto un buen desayuno. O porque, por ejemplo, digamos voy a hacer mis cosas, entonces desayuno. Sigo cumpliendo mis compromisos y cuando llego a la casa, pues ya llego a almorzar a las 3, 2, una cosa así. Entonces me meto un buen desayuno. Pero el domingo, algo que yo recuerdo de mi mamá los domingos es que mi mamá se iba a la carnicería y traía hígado y compraba esas arepitas sin sal. Otra día, yo no sé qué era eso, corazón será o qué, o cómo era eso. Y eso lo hacía frito mi mamá. En esa época, pues, que uno comía fritos y uno no pensaba que el colesterol, que es que eso le va a caer mal para la diabetes, que es que eso le va a alborotar el... Mentiras, pero todo eso pasa factura, todo eso pasa factura. Y eran unos desayunos potentes, pero hoy en día no, la gente es con su yogur y su kefir. Póngale cuidado a esta historia, póngale cuidado a esta historia. Dice, Rafico, me pasó realizando una limpieza, le pedí el trapeador a la dueña de la casa y la señora me dijo, igual... En tu país, ¿qué es trapeador? Y le digo, con lo que trapeamos los pisos. Me dijo, aquí en España se llama fregona. Al trapeador se le llama fregona para fregar los pisos. Y otra palabra que me... que fue un poco confusa para mí fue decir, ¡ay, qué pena! O cuando uno dice, qué pena, ¿no? Aquí pena para los españoles es sentir lástima por las personas. Como cuando alguien dice, qué penita o qué pena. Pero para nosotros los colombianos es como una forma de disculparnos. Vea, vio. Y nos manda esa información mientras está en una playa viringa, ve. ¡Ay, no! En una playa nudista está ella. ¡Ay, mira! ¡Ay! ¡Ole, la gente se va a broncear las nachas así! ¡En beringao! No, mentira, mentira. Mentira que no es una playa nudista. Es molestando la vida. 729 en Tropicana, la más bacana. ¡Ay, la Tropiteca! ¡Tropiteca! ¡Tropiteca!

0: Recoge, mijo. Mira que vas para la calle. Dile a Pancho que me mande algo para la comisaria.
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1: Oiga, una pregunta. ¿Ustedes de pequeñito los mandaron a traerme el teneme allá? Vaya, dígale a su tío que le dé un poquitico de teneme allá.
2: Y uno salía como todo bobo, ¿cierto? Ña, ña, ña, ña, ña, a traer teneme allá. Tío, que le mandó a decir mi mamá que si por favor le puede mandar un poquito de teneme allá.
1: Y resulta que el tío lo entretenía a uno un poco de tiempo, ¿yo? Pues como a la hora y media le decían a uno, no, dígale a un mamá que yo busque eso por todo lado y no tengo. Y se devolvía uno todo contento.
2: Mami, que mi tío dijo que no tenía teneme allá.
1: Ay, su tío siempre no es capaz de encontrar las cosas, por Dios bendito. Y ya, y ahí quedaba la película. Después a los días llegaba otra visita, otro señor mayor, otra señora mayor. Y se sentaba uno ahí al lado de la visita, ¿no? Y ellos empiezan a hablar y pues...
2: Que los viejos de antes también hablaban de cositas. Sino que es que uno se hacía el weón, ¿no?
1: Por ejemplo, mi mamá era una de las que con la mirada ya le decía a uno, ¿qué hubo? Pa' la pieza. Y mentiras, que la pieza era la misma sala.
2: Ay, no teníamos sala, no teníamos sala.
1: Ay, vaya para la cocina, y la cocina quedaba en la sala también. ¡Ah! No, pero mentira, o sea, a ustedes les tocó de niños esas frases, así que de pronto los papás, para sacarlo a uno de taquito donde estaban las conversaciones de mayores, le decían a uno,
2: vaya a ver si la marrana puso.
1: Es que ese del téngame allá, uy, ese del téngame allá me hizo reír mucho, a la madre que sí. Una vez que, ¿a dónde era que estaba yo? Y estábamos hablando con alguien. Creo que era alguien de por allá, de Guapi. Estábamos hablando así con el negro y ahí estaban los hijos. Entonces estábamos hablando de un tema ahí, de adultos, cosas de adultos. Y entonces llegó y miró al hijo así y me dijo, al favor, iba y le dice a un tío que me mande un poquito de téngame allá. Que no me va a mandar mucho, que mande un poquito nomás para darle a probar a Rafico. Un poquito de téngame allá, dígale. Y el peladito salió y se fue. Y no volvió. Yo no caí en cuenta. Y se fue. Y nosotros seguimos hablando, pim, pam, truski. Cuando al rato volvió. Apá,
2: que mi tío mandó a decir que no tenía téngame allá.
1: Ah, bueno, dígale que no para nada. Yo sabía que no lo iba a encontrar. Y resulta que yo le dije, vení. Y yo te pregunto, ¿qué es el téngame allá? Y entonces se soltó a reír y me contó.
2: ¡Pala, yo no podía la risa!
3: Hola, muy buenos días, Tropicana.
1: ¿Cómo le va? Oiga, Poncho, su novia.
3: Le toca duro, Rafico, con la fregona, con a la orden, con...
1: ¿Las frases?
3: Con decir uno, bueno, señora, no, aquí es.
1: Que no soy señora.
3: Yo, mi jefa se llama Ailina y él se llama Pepe. Y yo le decía a doña y decían que no.
1: Que no, que
3: aquí
1: no.
3: Aquí es duro,
1: no
3: me, aquí yo no sé. Yo
1: que no,
3: no
1: me
3: sé
1: digáis.
3: Cómo usted la vuelta aquí con o sea, con el idioma, porque aquí uno le toca duro. Sí, duro.
1: Es que
3: duro.
1: Usted habla muy feo.
3: Ve, Rafico, haceme un favor grande. Cuando puedas me colocas, se le quemó la casa a Marcela.
1: Sí, ah, bueno.
3: Cuídate, que Dios te bendiga. Y oigan, España, joder, tío.
1: Hostias, espérate un poco, chavala. Ya cállate, que me desesperas.
4: Rafico, reportando sintonía desde aquí, desde Francia, un saludito. Espero que estén bien, qué musicota, qué programa tan bacano el de hoy. Nada, pues yo vivo aquí en Francia ya hace 8 años, pero trabajé con una chica española y a mí se me hizo gracia, siempre hablábamos y todo. Y un día, como una semana sin hablar, y yo le dije, ay, tú eres ingrata. Ay, Rafico, tú hubieras visto qué enojada se me pegó esa chica. Entonces después reaccionó y me dijo, ¿para ti qué es ingrata? Yo le digo, no, para mí ingrata es una persona que se olvida de las demás personas. Y entonces ella me dice, no, es que para nosotros los españoles ingrata es como mujer alegre, como...
2: ¡Oh! Ese, ay, Dios mío, ay, o sea, como la Milena. La Milena Saboni es una ingrata, una deja, no deja títeres sin cabeza.

0: organizar unos papeles, una cocedora. Entonces ella llegó ahí, pues, a... Eso creo que fue en San Antonio, si no estoy mal. A ver si mi hermana me confirma. O no sé si fue allá donde fue lo del terremoto. Pero el hecho fue que ella fue a una papelería y pidió que le prestaran una cocedora. Y claro,
1: chama, ¿tú de qué estás hablando? ¿Cocedora? ¿Tú qué tal? ¿A qué te refieres con cocedora, chama? Ay, para ponerle a esto, para coser estos papeles, dijo mi hermana. Ay, chama, ya va, deja el burde, deja la vaina. Esto no se llama cocedora, esto se llama grapadora, pues.

Sigo pendiente de esas palabras o frases que no le entendieron en otro país, pero que para uno es normal, común y corriente. Por ejemplo, una de ellas, ¿sabe cuál? Una que le pasó a mi hermana estando en Venezuela. Mi hermana fue a una papelería a pedir prestada un momento para

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1: Dice una persona por aquí que se le perdió un peludito por los lados de la terminal de transporte el día de ayer como a las 11 de la noche. La verdad no sé qué raza es este perrito, no sé si es uno le llama como un perro lobo, eso me parece que es un husky, ¿no? Si es algo así, me parece que es. Pero yo le voy a pedir el favor a la persona que me mandó la fotografía. Dice: hola, buenos días, necesitamos ayuda. Que en esa fotografía pongas la información del peludito, la raza y el número de teléfono. Y la compartas en tus redes sociales. Nos etiquetas @mitropicana93 en Instagram, @mitropicana93 en Instagram. Y con mucho gusto nosotros la recompartimos en nuestras redes sociales y te ayudamos a buscar el peludito. ¿Listo? Quedo pendiente por allí. ¿Listo? Buenas. ¡Yuhu!
2: Buen día, Tropicana.
1: ¡Qué más, hombre!
2: Sucedió cuando estuve en Venezuela.
1: En Venezuela, sí.
2: La primer día que llegué, le dije, ay, hay que coger una ruta para ir a tal lado. Y todo el mundo me quedó mirando, porque para ellos coger es otra cosa.
1: Uy, claro, claro, claro. Es verdad. Buenas.
3: Tropicana, Tropicana, la más bacana. Aquí, full sintonía. Desde la ciudad de Brescia, Italia.
1: Italia. Listo, mi hermano. Un abrazo. Saludos para la gente en Italia. 311-22-22-931, 311-22-22-931, palabra o palabras o frases que usted fuera del país no le han entendido y que al principio se rieron de usted y luego ya entendió por qué lo hacían. Desde Brescia, Italia, nos cuentan su historia.
3: Bacana, aquí full sintonía, desde la ciudad de Brescia, Italia. Le comento, yo tuve una experiencia hace 25 años atrás, cuando recién llegué acá a Italia,
1: ¿sí?,
3: que estaba imparando el idioma. Resulta que iba en carretera cuando se reventó uno de los pulmones, que en italiano se llama golfione.
1: Golfione.
3: Y
1: golfione.
3: En el momento que se reventó,
1: ¿sí?,
3: pues yo llamé a la jefa.
1: Sí.
3: Al reventarse, pues eso tiene una palabra que se llama scoppiare.
1: Scoppiare.
3: Scoppiato.
1: Scoppiato.
3: Y yo dije la palabra escopar.
1: Escopar.
3: Y escopar aquí significa lo que ya sabemos.
1: ¿Qué?
3: Cuando
1: ¿qué
3: se es lo va que ya con su pareja?
1: Ah, ok.
3: Eso es escopar. Y yo ya tenía que haber dicho scoppiato. El golfione.
1: Ya.
3: Y cuando yo le dije a la jefa esa palabra, se ha escopado el gofione, ella empezó a reírse y se reía y se reía. Entonces me dijo que, pues, en el idioma, ¿no?, que fuera y al taller y esto.
1: Ya.
3: Y esa fue mi experiencia. Pero después la jefa me explicó bien lo que quería decir la palabra escopar, como lo dije yo.
1: Ajá.
3: Y era escopiare.
1: Escopiare. ¿Okay?
3: Okay. Full sintonía aquí.
1: Con eso, muy la más bien. Bacana. Chévere, gracias por la sintonía. Pero, mi amigo, me quedó una duda. Lo que pasa es que no entendí nada.
4: Rafael, por acá.
1: ¿Qué más, hombre?
4: Digo, no le metas así.
1: No le metas así. No le metas así.
4: Pa' Cali voy.
1: No le metas así, pues, mano. Cálmate, pues, con la suave.
5: Muy buenos días.
1: ¿Qué más, hombre?
5: La más bacana.
1: Bien,
5: saluditos,
1: okay,
5: para mi esposa Dani, que se encuentra en el barrio La Paz, y a mis hijos que están ahí escuchando Tropicana, la más bacana.
1: Epa, esa la
5: bendiciones,
1: actitud.
5: Mi papá.
1: ¡Abrazo!

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1: Ay, Tropicana, Tropicana, Tropicana, Tropicana, Tropicana, Tropicana, Tropicana, Tropicana, Tropicana, Tropicana. Buenos días, Tropicana, buenos días, buenos días, buenos días, buenos días. Buenos días, buenos días, buenos días. 19 de julio, señoras y señores. Parece mentira, ¿no? Parece mentira, bebé. Por boba te han hecho llorar. Oiga, ya 19 de julio, ¿quién lo iba a creer, no? ¡Jue madre, ya 19 de julio! ¡Cuál locos, amigos! ¡Cuál locos! 19 de julio ya prácticamente, ya vamos a esperar un avance, la cosa más tremenda. Mañana 20 de julio, Día de la Independencia. Mañana habrá desfiles, que lo del Congreso y no sé qué, que mañana Gustavo Petro va a referir. Pero eso mañana. Por ahora, sigamos hablando con los oyentes. Sigamos hablando con los oyentes, sigamos disfrutando aquí bien sabroso y pasándola bueno, conversando con ustedes que son tan buenos conversadores. Hoy que tienen la posibilidad y que se les puede escuchar así de larguito, bien pueda y se sueltan. Eso sí, ojo con los podcasts, porque hay que hacer que rinda la mañana, hay que hacer que rinda todo para que la gente pueda seguir disfrutando de la buena musiquita, ¿cierto? Buenos días.
2: Rafico.
1: Señor.
2: Buenos días, Rafico.
1: Buenos días, ¿cómo estás, papá?
2: No, en Argentina, yo soy en Argentina.
1: Es que estuviste en Argentina.
2: Pasé por una...
1: Contanos.
2: Por una heladería y le dije, me da el favor y me regala un helado.
1: Che,
2: y todos
1: boludo.
2: Se quedaron mirándome.
1: Vos querías un helado.
2: Mirándome y yo miraba una a la otra.
1: ¿Y qué se
2: dijeron? Y otra anécdota allá en Argentina. Bueno, puedes decir, apuntar es uno anotar, pues, ajá, como dice aquí. Allá apuntar es con una pistola, con un revólver.
1: Sí, sí, sí.
2: Eso mejor dicho. Y también el tema de recoger, o coger o recoger, también es de... Es como el perro coge a la perra.
1: Ya.
2: Así de sencillo, eso mejor dicho.
1: No digas. No digas, en serio, vea pues. Para que vaya bien, este man ya se pasó para la Argentina, no habíamos hablado de los argentinos, es verdad.
3: Buenos días, Tropicana.
1: ¿Qué dice mi papacho?
3: Feliz turno.
1: Igualmente, mi hermano, un abrazo para vos, Felipe.
3: Una amiga.
1: Sí.
3: Que se fue para Venezuela.
1: Sí, Venezuela.
3: Con un amigo y iban caminando.
1: Ajá.
3: La pelada casi se cae. Y le dijo, cógeme.
1: Uy.
3: Ahí tiene mellizos.
1: ¡Ah! Muy buena. Muy buena. ¿Quién más por aquí, oyentes, escuchándolos a esta hora por Tropicana, la más bacana? Hola.
4: Rafico, buenos días.
1: ¿Cómo vas, mi hermano? Un abrazo, Guillermo
4: Fernández de Triple T, Tropicana, Todoterreno.
1: Eso, Guillo, muy bien.
4: Un gran saludo para todos en esta gran tropiteca.
1: Igualmente,
4: de Tropicana, la más bacana. Rafico,
1: señor.
4: Queremos informarle a los oyentes que estamos de Feria Emprendimientos por el aniversario del barrio La Independencia.
1: ¡Uépale!
4: Estamos de aniversario, invitados por la Junta de Acción Comunal del barrio La Independencia.
1: ¡Qué bien!
4: Hoy en la Feria de Emprendimientos estamos invitados desde las 10 de la mañana.
1: ¿Sí?
4: Ahí en el Polideportivo del barrio La Independencia. Y mañana la gran rodada alrededor de la comuna del barrio La Independencia por su cumpleaños.
1: ¡Uépale!
4: Número 76. Ahí les mando la agenda.
1: ¿Sí?
4: Un gran abrazo para todos y están cordialmente invitados a rodar mañana con el equipo de Triple T, Tropicana Todoterreno. Mañana.
1: ¡Dale, mijo!
4: Saludos, Rafico.
1: Un abrazo, mi hermano. Gracias por estar ahí en sintonía de Tropicana, la más bacana. Ahí queda pues la invitación para que vayan a acompañar a los muchachos de Triple T. Ahí en el barrio La Independencia. Oiga, no les conté que hoy tengo ciclovía en Terrón Colorado con los niños, ¿no?
5: Ay, nadie me preguntó si necesitaba refrigerio. Nada.
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1: ¡Qué programa tan espectacularmente espectacular! ¡Hola, por Dios bendito! Definitivamente ustedes, los oyentes, son los mejores. ¡Qué cosa tan divertida escuchar tanta gente contando sus anécdotas!
2: Poncho, se dice anécdotas.
1: Ah, pero la gente entiende, usted no se ponga a corregir tanto y viva la viva.
2: Poncho, ponle cuidado que ahorita a las 11 de la mañana tengo un regalo para los oyentes que quieran pegar calcomanías en el carro. Pero, ojo, a las 11 de la mañana los necesito a todos activos en un lugar en la ciudad de Santiago de Cali. Es sobre los lados de... por los lados del norte. Pero cuando me den la alerta, cuando me den luz verde, les voy a decir la ubicación y cómo se llama el sitio para que lleguen a pegar calcomanías, porque hay un regalo para todo el que llegue a pegar calcomanías ahí, ¿listo? Entonces, muy pendientes a los conductores que anden por ahí por los lados del norte, porque me deben compartir fotico y qué tal es.
1: Bueno, a propósito de eso, ¿será que ya la gente desayunó, Poncho? Pues si no hemos desayunado nosotros, imagínense la gente.
2: No, pero pues que nosotros aquí, porque aquí no... no tenemos nada para desayunar.
1: Y es que en el camino no puede traer alguito, ¿qué?
2: Sí, también podía ser, pero no traje puño.
1: Últimamente no está comiendo, ¿no, usted?
2: Le estoy cuidando más de lo normal, Poncho.
1: Pero no se le está notando, ¿eh?
2: Bueno, ya. ¿Qué la va? Poncho, una pregunta. ¿Viaje se escribe con B pequeña o con B larga?
1: Eso depende.
2: ¿Depende de qué?
1: Si es un viaje corto, se escribe con B pequeña.
2: Ah, muy bien.
1: Y si es un viaje largo, se escribe con B larga.
2: ¿Y si el viaje es de ida y vuelta?
1: Ah, no, más fácil todavía, se escribe con W.

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1: Wow, tenemos ya a las 9 de la mañana, 3 minutos, señoras y señores. Ha sido una mañana genial, espectacular, llena de mucha alegría, de muchas anécdotas, de muchos oyentes. Y de verdad que me da mucha alegría poder compartir con todas y con todos aquí en la ciudad de Santiago de Cali a través de la 93.1 en las diferentes plataformas. Y a toda la gente bonita que nos está siguiendo en las redes sociales, @mitropicana93. ¡Tropicana! Bien pueda, vaya y nos sigue allí para que esté pendiente de Tropicana.
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1: Tengo una petición y me gustaría que me atiendan con esta petición que les voy a hacer. Estoy buscando... Por los lados del Cremal, como por el kilómetro 18, como por los lados. Estoy buscando un lote, un peladerito ahí suave, pero que tenga las 3B, ¿sí? Para empezar de cero, Así sea que me toque que hacer una ramada con una berraca teja de cartón, no pasa nada. Pero que tenga las 3B, ¿sí? Que tenga las 3B para uno arrancar ahí de cero. A cumplir su sueño y qué tal es y la vuelta, pero un lotecito por allá arriba bacano, ¿no es cierto? Que uno pueda coger un domingo y decir, ah, me voy para arriba para el peladero. Pero pues para el peladero, que es mío, ¿sí o no? Entonces, chévere que de pronto si alguien tiene por allá un conocido que diga, ve, mira que por acá están vendiendo un lote, pues estoy hablando en serio, ¿no? Por acá están vendiendo un lote barato, Rafico, mira, vení para que lo veas. Subimos, lo miramos y si se puede, pues le hacemos. Que iba más plata, no hay, pero mala ya no nos vamos a dar. Así que si alguien sabe, me escribe aquí. Vea, yo le tengo el lote, pero que sea real. No me van a salir con payasadas, porque estoy hablando en serio. Sino que pues obviamente aprovecho por aquí para decirlo. Porque pues lo he dicho por las redes y sí, alguna opción ha salido por allí. Pero si alguien conoce de pronto... Por kilómetro 30, yo qué sé, el tren Borrero Ayerbe, el Cremal, los lados así. Chévere, me gustaría, ese espacio me gusta por allá. Buenas.
2: Hola, Rafico, con los temas del abuelulo, los tiempos que nunca más van a llegar. Tiempos de abuelulo, eso ya no se ve. Dios los bendiga.
1: Epa, muy bien, está la señora sintonizadísimo, ¿yo? Ya tenemos las 9 de la mañana, 6 minutos. 9 de la mañana, 6 minutos en Tropicana, la más bacana. Hoy es domingo, domingo de ciclovía, domingo de salir a hacer deporte. La gente que ya a esta hora está por ahí dándose las vuelticas, porque a las 2 de la tarde más de uno, así no, mejor dicho, así no tengan sangre azul de ninguno de los dos lados, o sea, ni Argentina ni porque los argentinos no se creen latinos, ¿no?
3: No, nosotros los argentinos no tenemos nada que ver con ustedes. Ustedes los latinoamericanos son lo último que queda.
1: Y los españoles también, que están listos para esperar su partido, que me imagino que las calles de Madrid están de la hostia, están una locura, ¿eh? Deberíamos de preguntarle a la gente a ver quién le agarra la polla a uno, ¿no? ¿Qué, Poncho? Que preguntémosle a la gente a ver quién es capaz de agarrar la polla a uno. Ah, o sea, que quién es capaz de agarrar el marcador, pero ¿qué va a regalar? Oye, ¿por qué todo tiene que ser regalado también, hombre? Que colaboren, que participen y ya no es más. Bueno, pues a través del 311-2222-931 los escuchamos, 311-2222-931, el WhatsApp de Tropicana, la más bacana. Hoy es domingo de Tropiteca, arrancamos desde las 6 de la mañana con un boleo de música bien bacano, bien chévere, bien espectacular para todas las audiencias, en todos los géneros musicales y con toda la diversión que tiene este programa que se llama La Tropiteca, porque Cali es muy bacana. Cali.

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0: Estábamos con Ponchito aquí hablando y él se estaba acordando de los tiempos de su juventud. ¿A dónde era que iba a bailar, Ponchito?
1: Ay, yo me acuerdo, yo iba a bailar al aguacate allá en Meléndez. La gente se acordará de algún chochal de esos meteros de esa época. A mí me gustaba mucho ir al aguacate en Meléndez porque eso ahí al lado y todo. Vendían unas empanadas, no me acuerdo el nombre de la señora, Misia. Misia, ¿qué era? Misia Nelly, Misia Gladys, no me acuerdo las empanadas de ahí del aguacate. Oiga, qué cua tan deliciosa. Y otro parce que uno no se podía perder también era los, ¿cómo llaman los? A veces los domingos que uno agarraba para el balneario, decía por allá para arriba, para los lados de Jamundí, para Río Claro, para allá para esos lados. Oiga, eso se pegaba en unas bailas tan sabrosas. Uno iba sin pareja, terminaba uno emparejado. Disculpen que ya uno de los años no me puse el aparatico.
0: está malito, coño.
1: Es que me agarra la tos y entonces uno se le va la voz así. Pero yo me pongo un poquito el aparatico.
0: Hágale, Ponchito, bien, pues. Póngalo ahí para que respire bien. Y entonces Poncho se estaba acordando de eso y le digo, no, yo me acuerdo de la época mía, pues de joven, de vago. Que fue corta, mi vida vaguística fue corta. Había un chochal que quedaba en La Sirena, un metedero que quedaba en un segundo piso en La Sirena. En esa época iba todo Siloé a rumbear allá en La Sirena, en un segundo piso que quedaba ahí, apenas uno llegaba a La Sirena. Todo Siloé iba a rumbear. Ahora mi hermana dice, no, yo por allá no me iba a meter. Bueno, pues los de la época mía. Y allá nosotros nos íbamos, cogíamos un jeep de los que iban para La Sirena. Yo me acuerdo que subíamos en un Land Rover gris casi siempre, la mayoría de veces, que era de un señor, ese mono, ¿cómo se llamaba ese hombre? Creo que era Leonardo, creo que llamaba el mono. Y allá subía todo Siloé, subíamos a pegarnos la bailadita sabrosa en ese segundo piso, menores de edad, mezclados con mayores de edad. Eso era una cosa de loco en ese segundo piso, yo me acuerdo. ¿Ustedes también se acuerdan de eso o no?
2: Hola, mi Ponchito, muy buenos días,
1: ¿cómo le va?
2: Pues yo le agarro la polla a Poncho con 2-1 ganando España.
1: 2-1 ganando España, una que va a agarrarme la polla.
3: Hola, muy buenos días.
0: Buenos días.
3: Allá, aquí en España, en Las Palmas de Gran Canaria, escuchando Tropicana la Bacana.
0: Tan bella.
3: La mejor música. Muchas gracias. Bendiciones para ti.
0: Que Dios te bendiga. Gracias, mi reina.
3: Un fuerte abrazo.
0: Un abrazo para vos también. Gracias por estar ahí, ¿oís? ¿Cómo te va?
4: Bueno, yo vivo en los Países Bajos y la verdad es que Dios permita que siga en España. Por favor. Vamos a pedirle a Dios que gane porque que sea. Sería muy chévere.
0: Bueno.
4: Un besito
1: meteorológico. Te mando. Ole, ¿qué es lo que está haciendo esa señora? Está metida en el baño, ¿cierto? Está metida en el baño esa vieja señora.
5: Rafico, ¿y no te gusta en San Antonio, allá por Trierito arriba? Con Brian O'Connor me dice.
0: Ve, San Antonio, no me acuerdo por allá, nunca he ido. Bueno, Ponchito, y entonces estabas contando tu historia, ¿y qué? Bueno, yo le estaba contando de allá de los lados de la Sirena también y una vez nosotros subíamos, pero entonces resulta que siempre se armaban peleas, botella va, botella viene, o a la hora de la salida de allá, como ahí sí ya nos tocaba bajar a pie porque era la madrugada, siempre había robos, siempre había peleas, nos sacaban corriendo de allá. Y yo me acuerdo que una vez estábamos en el segundo piso de esa eso era como una casa, como una discoteca, yo creo que era eso, ¿no? ¿Alguien se acuerda allá en La Sirena, por amor a Dios? Yo no puedo creer que haya sido el único que fue, pues.
5: Poncho le pegó duro, sí, yo me acuerdo, o sea, estaba muy pelado, no entraba a los bailaderos, pero sí me acuerdo porque me tocaba ir a sacar a mi hermano de allá borracho. Mi hermano, todo, cada ocho días era allá. Y los domingos, mejor dicho,
0: sí.
5: Ya me tocaba irlo a sacar que mi mamá me mandaba y llevarlo hasta el barrio Lourdes.
0: ¿Yo?
5: Y fue mi chica, si nos tocaba. Pero primero me le quitaba plata y me iba a comer empanadita ahí donde Poncho dice, sí. Eso es cierto.
1: Eso, ahí andan las empanadas sabrosas.
5: Sabrosa, pues.
1: Allá al ladito del aguacate. Alguien, los que se acuerdan, ahí en Meléndez.
6: Hola, Rafico, buenos días.
7: ¿Cómo estás, mi amigo?
6: Feliz y bendecido domingo.
7: ¿Cómo te ha ido?
6: Hoy, como ven, suramericano, gana Argentina 3-1. Hat-trick de Lionel Andrés Messi.
0: Oiga eso, ya. Mejor dicho, está bien, bien bueno. Un saludo para toda la gente de Córdoba, del Carmen del Bolívar, de Aguachica Cesar, la gente de dónde, a ver, yo veo, de Riohacha, a los costeños, a la gente de la Ciénaga.
1: Eche, no joda, vamos a tirarle una vainita ahí para que se acuerden de dónde viene, porque eso también es demostrar que somos de allá. Ajá, y entonces, la gente de Tolú, de San Onofre, a la gente de allá de San Antero, que también me gusta la tierra de San Antero, esta, de Coveña, de por allá de esa vaina que me gusta.

0: sabrosito que suena. Bueno, tengo una información muy importante para la gente de la Comuna 20. Présteme mucha atención, porque esta información es importante para la Comuna 20. Escuche lo que dice don Libardo.
1: Hola, mi Rafa, con los buenos días. Estamos desde acá, desde Siloé, la Comuna 20. Estamos en las canchas acá del Calvo. Mi Rafita, hoy tenemos fútbol. Tenemos la ciclovía acá desde la Comuna 20. Y hoy la Comuna 20 tiene la Ciudadela de la Familia, ahí en las canchas, en las del Coliseo del Pueblo. Están invitados todos para que traigan a sus niños y disfruten de recreación dirigida y puedan acompañarnos ahí. Para los adultos habrá una sorpresa, podremos vernos ahí, pondremos televisores para vernos el partido entre todos. Así que hoy los esperamos a partir de la 1 ahí en el Coliseo del Pueblo, y vengan para que conozcan la montaña mágica de Siloé. Dios les bendiga, se les quiere de gratis y chao.

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Saludos para la gente de Suárez, de Buenos Aires, de Villarrica. La gente de la de Paispamba, de Mercaderes. ¡Huepa!

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1: Sabroso, sabroso, sabroso, sabroso, sabroso. La gente gozando con Tropicana en este domingo. Domingo de Tropite. Teca, teca, teca. 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
2: Buen día,
1: buenos días. Buenos días, buenos días, buenos días.
2: Hoy voy con la roja.
1: Eso.
2: Interna y externa.
1: Bueno, muy bien.
2: Me puse roja todo. España. Digamos que queda 0-0 y van a penales.
1: Ay, qué calor, tanto sufrimiento.
2: Voy a ponerle así la acción, el suspenso. No, voy con la España. Si gana Argentina, bueno, está bien, pero voy con la roja. Mi favorita es la roja.
1: Hágale.
2: Un abrazo.
1: ¿Todo bien o yo?
2: Feliz día para todos. Feliz día de independencia para mi Colombia.
1: ¿Todo bien o yo? Mañana vamos a tener especial día de la independencia. No se lo pierdan.
3: Hola, mi Tropicana, la más
1: ¿qué
3: bacana.
1: Más, ve?
3: Muy buenos días, mi
1: ¿qué
3: Rafito?
1: De tu vida, ve?
3: Buenos días, mi Ponchito. No,
1: buenos
3: sí,
1: días.
3: Yo soy de La Sirena y alcancé a gozar esa...
1: Sí, sí, sí, sí, sí, le alcanzó a tocar
3: esa
1: ese segundo piso. ¿Eso de quién era, ve?
3: Pues lastimosamente se acabó. Muy buena. Unos parches buenos. Cuando uno era joven y bello y,
1: sí,
3: mejor
1: sí,
3: dicho,
1: sí,
3: parche
1: sí.
3: Loco. Y la polla para hoy. Hoy gana 3-1, gana Argentina. Entonces, le va a ganar esa polla a Ponchito. 3-1.
1: Eso, agárreme, agárremela. Agárremela.
4: Rafico, Rafico.
1: Dios mío.
4: Sintonizado, muchachos, con ustedes.
1: Qué bacano, papá.
4: Bueno, ya para hoy con todo apoyando a España.
1: Hostias,
4: vamos a,
1: chaval.
4: A desenmascarar ese fraude de Argentina. Ya mucho robo, mucho robo. Vamos con toda que gane España.
1: Hágale.
5: Háblalo, Rafico.
1: Yo escucho.
5: Y el viejo verde ese que está ahí con vos.
1: Al viejo verde, respetame,
5: no,
1: asqueroso.
5: A nosotros el viejo nos llevaba a verlo porque éramos niños,
1: ¿eh?
5: A Puertas del Sol ahí por Santa Elena cuando
1: oiga,
5: eso existía,
1: eso,
5: ¿sí me entendés?
1: Sí, sí, sí, sí.
5: Y cuando era atención en más pupis, nos llevaban al frente de la Plaza de Toros a tardes caleñas a ver cómo tomaban los viejos y nosotros escuchando música, pero había buena melodía.
1: Buena, buena melodía.
5: Y ya
1: sí.
5: Crecimos con el ambiente.
1: Chévere, ¿sí o no?
5: Y
1: sí,
5: buena música,
1: es verdad,
5: papá,
1: es verdad.
5: Como
1: es
5: solo
1: verdad.
5: Lo pone usted y Tropicana.
1: Es verdad. A mí, por ejemplo, me gusta la música montañera por mi mamá. Porque mi mamá cosía todas las noches, hasta tarde. Ayer le estaba acordando, ayer que estaban viendo televisión un ratico, estaban cantando Las Hermanas Calle, Las Hermanitas Calle, y le dije, vieja, ¿te acordás cuando tal? Y se reía. Y pues de mi papá la salsa, y de mis hermanas. Bueno, de mi hermana mayor más la balada que la salsa. ¡Hola!
6: No, Rafico, San Antonio de Jamundí para arriba, de Puertito para arriba.
1: Ah, yo allá estuve.
6: La guerrilla, mano. ¿Cómo le ocurre por allá?
1: No, yo fui a unos 15, papi. Mejor dicho,
6: yo vi. En bicicleta, ya no pude ni al presentar en el parque. Hemos la que gana uno y ya probablemente ya por a pedalear. Es una ciudad muy buena, pero por la cuestión de los guerrilleros.
1: Sí.
6: No, papá. Qué pesar. Buen pueblito, me encanta, pero.
1: Sí, bueno. Qué pesar, ¿no?
6: Lo pueden pagar vacunas y puedes ir.
1: Sí, qué pesar. Bueno, desde Timba, un saludo, dice por aquí, desde Bolívar, Cauca también. Qué chévere, bacano, me encanta toda la gente que está por ahí sintonizada. Hoy, domingo 19 de julio, Rafico les acompaña con Ponchito. Eso, no se olviden de mí. Bueno, atención, a las 11 de la mañana los necesito activos a los conductores con sus carros. 11 de la mañana, pendientes. Váyanse yendo como para los lados de por allá, el único, por ahí por esos lados así. Que a las 11 de la mañana cuando yo diga, listo, abrieron, espero que eso llenen ese local porque les tengo una sorpresa. Les tenemos una sorpresa con Tropicana, la más bacana. Así que pendientes en esta Cali que es muy bacana. 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

Peña con Ponchito. Eso, no se olviden de mí. Bueno, atención, a las 11 de la mañana los necesito activos a los conductores con sus carros. 11 de la mañana pendientes. Váyanse yendo como para los lados de por allá, el único, por ahí por esos lados así. Que a las 11 de la mañana cuando yo diga, listo, abrieron, espero que eso llenen ese local porque les tengo una sorpresa. Les tenemos una sorpresa con Tropicana, la más bacana. Así que pendientes en esta Cali que es muy bacana. 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
1: Y ahora vamos todos a mover la colita.

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0: eso, todo el mundo a bailar sabroso. ¡Qué música tan bacana la que suena en la Tropiteca de Tropicana! Puede que existan otras emisoras, pero como Tropicana, no señor, no hay dos.
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1: ¡Tropicana! ¡Qué bonito ser de Cali y escuchar Tropicana, ¿sí o no? Bueno.

0: 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Buenas, buenas, buenas, buenas, buenas.
1: Rafico, yo voy señor. Con España. En España hay un poco de colombianos y bacano que se unan a la fiesta. Pero en Argentina también tengo amigos colombianos que se van a especializar,
0: unir.
1: Amigos doctores y todo, porque es muy barato y muy bueno. Muy buena la especialización de médicos en Argentina.
0: Sí.
1: Rafico, un abrazo grande, mijo.
0: Bueno.
1: Quiero mucho, papá. Un abrazo desde acá, desde Chichichi.
0: Desde Chichichi.
1: Chiloé.
0: Hágale, papi. Un abrazo, papito.
2: Hola, muy buenos días, Rafico.
0: ¿Qué más,
2: ¿cómo vamos? De acá desde Candelaria, mi hermano. Porfa, por acá, la cucha quiere escuchar el canchis canchis.
0: Canchis canchis.
2: Saludos, Rafico.
0: Hágale, mi hermano, un abrazo para usted también. Gracias por estar ahí en sintonía de Tropicana, la más bacana. Buenas.
3: Yo, Rafico, muy buenos días. Excelente turno y buena musicota. Oiga, ¿será que usted me puede colaborar con el disquito que está al fondo?
0: ¿Cuál vea?
3: Me gusta doña Claudia, mi santa madre.
0: ¿Cuál vea? ¿Cuál es ese, mijo? ¿El que está donando el sonidito este? Esa es la cortinita de la sirena, ¿qué dicen?
4: Tropicana, Tropicana, muy buenos días, Rafico.
0: Señor.
4: Viejito Cacreco. Poncho. Viejo prostático. Muy buenos días.
0: Respétame.
4: Y acá de la sirena también. Yo también bailé bastante allí en ese bailadero. Mi nombre es Fabián.
0: Fabián.
4: Rafico, Argentina queda 2.
0: Sí.
4: 1. Ganando Argentina, campeón
0: okay.
4: Argentina.
0: Ok, listo. Vamos a ver entonces cómo va a quedar esa cuestión allí. Vamos a mirar a ver qué va a quedar esa cuestión, señoras y señores. Me gusta. Buenas.
5: Tropicana, buenos días, apoyando a España, apoyando a España hoy.
0: Hágale.
5: 2-0 ganando España.
0: Sí. Ya pues, la gente apoyona, vea. Está por allá para un lado y para el otro. Eso me gusta muchísimo. Oiga, hablando de ese sitio allá de La Sirena, si nosotros subíamos a bailar, pues en el caso mío yo subí a echarme mi bailaíta, ¿no? Y resulta que una vez ahí en ese segundo piso ahí de La Sirena, ¿alguien se acuerda de ese sitio de La Sirena? Por Dios bendito.
6: Hola, mi Rafico.
0: ¡Eso! ¿Cómo está mi viejo? ¿Bien o no? ¿Cómo va todo, mi papacho? ¿Cómo va todo? ¡Eso! Muy bien.
6: Colombia, mi papi hizo... No te da mucha vagancia en las cantinas, mi papi. Salud ahí para el Ponchito.
0: Aquí estoy escuchándote, oye, zorrón.
6: Me gustó tiempo, viejo Rafico. Ok, Rafico, saludos del viejo Harrison Parra y un abrazo. Bendiciones, viejo Rafico.
0: Un abrazo.
7: ¿Qué, Rafico, papi? Buenos días. ¿Cómo vamos? Vea. Aquí mismo que llegué a trabajar y me lo sintonicé. Para que vea, pues, que yo soy fiel. Saludito, mijo. Un saludito a toda la gente en Palmira, la familia Gaviria, Arango. Un buen día para todos y mil bendiciones. Y usted, como siempre, pegando las melochas.
0: ¿Cierto que sí?
7: Poneme Pegaso, pues, de Melcochita, que ese día no lo escucho. Hágale, Rafico. Dios lo bendiga. Un abrazo fuerte, pues.
0: Hágale, papito, un abrazo. Dios lo bendiga. Un saludo para la gente que va para Santa Elena a esta hora, vea. Ahí, ¿para quién se llevaron para Santa Elena, Poncho?
8: ¿A quién se llevaron para Santa Elena?
0: Al marido de Sandra. Ay, pobrecito, no, hoy le tocó con Sandra, ¿no? Hoy le tocó bailar con la más fea. No sea así. Es porque doña Sandra le dijo, yo lo dejo que usted vaya a la 20, pero me tiene que llevar a Santa Elena, me tiene que llevar. Oh, claro, es que el domingo es el domingo de la catedral. Usted puede tener muchas capillas, pero tiene que tener su catedral, ¿no? Poncho, ojo con eso, que eso no se puede estar diciendo. Haga el favor, que luego nos metemos en problemas. ¿Usted cómo esto va solapado? Buenas.
9: Tropicana, la más bacana, Tropicana. Rafico.
0: ¿Qué más, mi rey?
9: ¿Cómo va, Rafico?
0: Bien, pa, aquí vamos, vea.
9: Bendiciones.
0: Como en los viejos tiempos.
9: Hoy gana España.
0: Sí.
9: 1-0.
0: No.
9: Hoy es campeón España.
0: Hágale, vamos, papá. Un abrazo, muy bien. Buenas.
10: Entonces, Rafa, entonces, Ponchito, bien.
0: Ay, entonces, gay, ¿no, güey? Y tú eres, tú tienes que ser hincha del Junior.
10: Saludos acá a mis hermanos que acaban de llegar de Urumita.
0: De Urumita, se sale.
10: De La Guajira, saludame.
0: De por allá de La Guajira.
10: Ellos, hombre, Rafa,
0: Urumita, Guajira.
10: Acá no programa, ¿ves?
0: Dale, papá. Mira, saludos para toda la gente de Río Hacha, Dibuya, El Molino, Fonseca, La Guardia de la Pila, Maicao, San Juan de César, Urumita, Villanueva, Echino. jodan. Toda la gente allá de la Guajira, pues, a la Guajira. Primo. Primo. Yo no sé por qué le decían a uno primo ahí cuando estaba en Río Hacha, sentado ahí, me decía primo.
11: Un abrazo, buenas.
12: Tropicana, la más bacana, Rafico.
11: ¿Qué más ves?
12: Yo me acuerdo de la sirena porque cuando teníamos como 14 años nos íbamos con la familia y hacíamos sancocho de olla y la pasábamos increíble.
0: ¿Sí, te parece?
12: La sirena.
11: Ay, era increíble.
0: Ve, muchas gracias, ¿veis?
12: Felicidades.
0: Gracias por estar ahí en sintonía. Bueno, les estaba contando que uno iba a rumbear ahí a la sirena en ese segundo piso. Y una vez, cualquiera de esas veces, estaba sonando una canción de esas de uno bailar apretadito hacia pergolladito. Yo me estaba bailando la canción. ¿Sabe qué canción era? O sea, que dice: yo estaba con mi amorcito, amorcito, ¿qué querían? Haciendo cositas tontas, cositas. Y yo bailando con la muchacha así apretada, con una mano hacia atrás en la cintura, así como quien medio quiere meter la mano para otro lado, pero no puede. Espalda sudada, así, ran, ran. Y la otra mano atrás, así en la espalda, así como pegando al cuello. Y bailando así apretadito, ¿no? Y el padre estaba inocente. Y yo con los ojos cerrados, así, oreja con oreja, así bailando, sintiéndole así el sudor y el olor a Chanel barato. Vamos ahí bailando. Rin, rin, ran, rin, rin, rin, rin, rin. Cuando de repente yo abrí los ojos así y la pista estaba completamente vacía. Solamente estábamos bailando la muchacha y yo. Cuando ¡pran! Se prendieron todas las luces. ¡Prin, prin, prin, prin, prin, prin, prin! ¿Sabe qué había pasado? Habían llegado los muchachos. Y llegaron y nos dijeron: somos del frente, no sé qué, no sé cuánto. Y todo el que no sea de la sirena tiene 5 minutos para abandonar este lugar.
11: Mamita, paticas, ¿para qué las quiero?
0: Papi, toda esa gente que estaba metida en la discoteca era de Siloé, de por acá el Cortijo, de Cañaveralejo, de Pueblo Joven, de Belisario, de por acá de otro lado. Usted nos viera cómo corríamos pues ahí para abajo, yo. No los queremos volver a ver en este local, ni los queremos volver a ver en la sirena.
11: Ay, paticas, ¿para qué las quiero?
0: Y yo lo más de contento ahí apretando oreja con oreja y no me estaba imaginando. Ahora que llegue a la casa me estiro el ganso por esta muchacha. Y me dañaron la inspiración porque nos tocó salir corriendo. No, esto que le estoy contando es verdad. Eso es verdad. Nos tocó salir corriendo de allá de la sirena ese día. Poco de gente, pero corriendo. Nos tocó irnos corriendo por ahí para abajo, por la destapada, salir a los carabineros y ahí para abajo.
11: Y ahí sí no nos daba miedo que nos robaran.
0: ¿Cómo haría el susto tan berraco que quedaron? Ay, Dios mío bendito, qué recuerdo de aquellos tiempos. Bueno, quiero que se reporte la gente montañera, la gente que fue criada a punta de espuma de leche, la gente que fue criada en pura bota pantanera, la gente que fue criada poniendo langarilla, la gente que se atravesaba el broche. Ah, pero eso sí, el domingo el pantalón de terlenca, tres prenses, no le faltaba, ¿no? Y con la bota grulla, con la bota grulla, sí. Y camisita apretada, los muchachos y las muchachas también las ponían lo más de bonitas. Y se iban a bailar estas canciones por allá, lo más de bueno era. ¡Ay, cómo! ¡Cuéntale!
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0: ¡Que valga la pena los riendazos que daba la mamá y bebé!

0: A las 11 de la mañana les tenemos una sorpresa bien bacana para todos los oyentes de Tropicana.
1: ¡Eche, no joda! Yo te van a decir lo costeño, este man no habla nada costeño, porque está haciendo así. Pero a mí me gusta esta vaina, ella, ven acá, tráete una botellita de ron, acá. Oye, le voy a decir una cosa, yo en otra vida, si llego a nacer, quiero ser costeño. No, me gusta para allá, porque uno allá todos los días puede estar comiendo pescado acá. Acá no se puede estar comiendo pescado a tomar ahora. Y a mí me encanta el pescado, me encantan los camarones, me encanta toda esa vaina, pero en mi casa no le gusta comer esa vaina.
0: No, mentira. Oigan, saludos para la gente de San Onofre, de Tolú, de Los Palmitos, de Ciénaga, en Magdalena, en Córdoba. Saludos para la gente de Córdoba, allá en Tierra Alta, en Valencia, en Montelíban. A la gente de Cesar, de Aguachica, de Becerril, de Bosconia, de Chiriguaná, de Curumaní, del Copey, de La Gloria. ¡Ay, entonces! ¡Mi valecita! La gente del Arenal, de Cantagallo, de Córdoba, de Carmen de Bolívar, de Guamo, allá en el Bolívar, en Río Viejo, San Jacinto. Oye, si me falta una vaina, no me van a coger conmigo, wey.
2: Un abrazo para todos, de verdad que sí.
0: Vamos a seguir escuchando, oyentes, en esta mañana. Nos encanta acompañarlos en este domingo.
2: Oiga, qué cosa tan loca esto, yo no.
1: ¡Rafico! ¡Ay, ya te enloqueciste!
3: Papi, hoy soy más argentino que un berraco, boludo.
1: Mira, soy argentino,
3: que Poncho.
1: No, señor, yo no soy argentino.
3: Ayer me lo encontré en la 20.
1: Allá estabas gorreando, pidiendo fiado, te pillé.
3: Me quitan las platas a pie.
1: Sí, pero por lo menos llegas tan cariñosa, si no es mentirosa.
0: ¿No tienes?
4: Buenos días para todos, de acá desde Chile. Bendiciones.
0: Desde Chile.
4: El programa Rafico.
0: Un abrazo, pa.
4: Un saludo especial para Michael Andrés Marcillo Sabogal.
0: Michael Andrés Marcillo Sabogal.
4: El día del niño.
0: Ay, tan bonito.
4: Bendiciones.
0: Listo, papito, un abrazo.
4: Para todos y para la mesa de trabajo, Rafico.
0: Vale, papá.
4: Tengan un lindo y hermoso día.
0: Dios te bendiga hoy, ve.
4: Bendiciones.
0: En la buena oís.
4: Un saludo especial para Michael Andrés Marcillo Sabogal, desde acá, desde Chile. Hola, su papá. Chile.
0: Muy bien, Michael. Hágale, ahí está el saludo, mi hermano.
4: Que lo ama mucho.
0: Ay, él tan bello. Tan hermoso.
5: Tropicana, la baba jana. De qué rajico. Vamos a canaleándole el sancocho a la señora a todos. Vamos. Y allá vemos el partido. Tropicana, la baba jana. Uno.
0: Eso.
5: Dos. Uno gana Colombia. Colombia. Ah. España gana hoy. Argentina eso. No, porque es que Messi es muy picado y hay que bajarle los homos.
0: Ah,
5: los
0: bueno.
5: Homos. Los picanos a la baba acá. Que ayuda
0: eso,
5: a los
0: muy bien. A los viejitos, está la gente la conectada, gente. Está la gente conectada, muy bien.
6: Qué horror, Rafico.
0: Dios mío.
6: Buenos días, ¿cómo amaneces? ¿Dónde están las perdidas?
0: Ay, andamos Poncho, perdidos.
6: Esa plata que necesito ir para unas amiguitas.
1: No, señor, yo no presto plata para vacaciones.
6: Pues. ¿Es que tenés un par de viejas?
1: Yo tengo viejas zapatillas. Tengo unas viejas zapatillas, pero no se las voy a prestar.
0: Oiga, saludo pues para la gente que ya salió a hacer deporte, que ya salió a trotar, que salió a la ciclovía, que ya bajó del cerro. Y están recargando baterías con una papa rellena, háganme el favor. ¿Qué es eso? A los que ya desayunaron, a los que no han desayunado, para todo el que está en sintonía de Tropicana, la más bacana, nos encanta. Nos place mucho saludarles. A las 11 de la mañana tenemos una sorpresa para los oyentes que anden en sus carros, por ahí por los lados de... Por ahí como por el único, por ahí por el sector del norte, por ahí por esos sectores, ya le vengo a contar de qué se trata. Por ahora, déjenme decirles que la programación musical no puede parar. Hay que seguir compasiendo a los oyentes, hay que seguir acompañando a la gente bonita de Cali.
7: Hola, Rafico, ¿cómo estás? Gracias por siempre estar los domingos ahí, Tropicana la más bacana. Nosotros aquí en full sintonía, podrás escuchar la emisora durísimo en mi casa. Mi esposo también la escucha todo el tiempo.
0: Sí.
7: Hoy gana España, 3-2.
0: Sí.
7: Ya arreglamos el partido.
0: Listo, ya. Listo. Se arregló ya el país. Ya, listo, ya.
8: Desde Atlanta. Aquí en full sintonía, haciendo aplicación.
0: Listo.
8: Y bueno, con la mejor compañía de Tropicana y de Rafico y el viejo Cascarrabia.
0: ¡Eso!
8: ¡Quiero, Rafico!
0: ¡Eso! ¡Esa es la actitud de los colombianos dentro y fuera de la ciudad!
1: ¡Ese no joda!
0: ¡Sabrosito! Estamos en la... Vamos a estar a las 11 de la mañana exactamente. Escúcheme esto. Póngale cuidado. Présteme mucha atención, oyente de Tropicana. En la carrera cuarta C, número 52A82. Escúcheme bien. Carrera cuarta C, 52A82. Todos los carros que lleguen a pegar la calcomanía right now, ahora mismo, en este preciso instante, les pegan su calcomanía, pero por ahí derecho les van a dar un regalo. ¡Ay! Y ustedes vieran el pedazo de regalo que es, yo, mejor dicho, ni le voy a antojar tan sencillo como este. Yo no pensaba almorzar hoy, porque yo estoy desayunando y ya sigo derecho hasta el otro día. Pero con ese platabote de chicharrón, hasta yo quiero, mejor dicho, vea. Le están dando 50 platos de chicharrón y también chorizos al que llegue a pegar la calcomanía. Sí, ojo, todos los que lleguen a pegar calcomanía ahí a la carrera cuarta C con calle 53, ahí por los lados del centro comercial único, por el ingreso de motos del sótano, por ahí, por la cuarta C con 53, arrimen ya mismo, que ahí está Tropicana, la más bacana, pegando la calcomanía y entregando su chicharroniza y su choriciza. ¿Qué hubo? Me mandan fotos, yo veré, los espero. Carrera cuarta C con 52, con 53, perdón. Todo el que llegue a pegar calcomanía para el carro, todo el que llegue a pegar calcomanía para el carro, le vamos a entregar su chicharroniza, ¿listo? Y sus chorizos bien bacanos con Tropicana, la más bacana. El único requisito es que tiene que ir en el carro y pegar la calcomanía. Ahí al ladito, el único, ahí al ladito. Carrera cuarta C 52A82, ¿listo? Me mandan fotos cuando ya estén pegando la calcomanía. ¿Listo? De una, pues. Yo veré, yo veré.

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1: Ay, qué cosa tan rica. Están entregando una cantidad de chicharrones y una cantidad de chorizos con Tropicana. Los que tengan carro, arrimen, muchachos. Vayan por ese chicharrón para que arreglen el almuerzo y por ahí derecho pegan la calcomanía de Tropicana. ¿Qué están esperando? Ahí en toda la carrera cuarta C5282, ahí por el lado del único. Ahí estamos con Tropicana, la más bacana. Con Tropicana, la más bacana, regalando chorizo, regalando chicharrón. Mejor dicho, arrímense, vayan, todavía tienen tiempito. Si van a ir, aunque estén lejitos, díganme para yo decirle a los muchachos allá que les guarden chicharrón y calcomanía, pero pues que sea la fija, ¿no? ¿Listo?
2: Tropicana, Tropicana, muy buenos días, bendiciones. Yo por el chicharrón y por la calcomanía voy y escucho mi Tropicana.
1: Eso.
2: Todo el tiempo.
1: Muy bien, papi.
3: Tropicana, Tropicana, Tropicana. Yo Rafico, Rafico.
1: ¿Qué más, ve?
3: Bonito, ay, qué rico, ve, yo Rafico, ya... Ya descubrieron en dónde es que huele tan feo aquí en Cali, hermano.
1: ¿Dónde ven?
3: El alcalde de Erick anda con los pantalones cagados. Buenos días, Tropicanas.
1: Ya. Ok, vale, mi amigo. Muchas gracias por tu opinión. Buenas.
4: Hola, Rafico.
1: Señor.
4: Buen día, ¿cómo vas?
1: Bien, ¿ok?
4: Desde Rosso, desde Rosso.
1: Eso, desde
4: Rosso. El marcador mío es 2-1, ganando España.
1: 2-1, ganando España.
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1: 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Si quieren, se lo comen ahí de una vez y piden otro para llevar. Eso también está bien, ¿sí o no? Hoy es domingo, domingo de escuchar Tropicana, la más bacana.
6: Rafico, Rafico, porque dijo que iban a dar chicharrón por allá, yo por acá bien lejos.
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7: Rafico, ¿y los que estamos lejos qué? Que nos hace la boca agua.
1: No, los que están lejos, pues nada, estoy hablando con los que están aquí en la ciudad de Santiago de Cali, que tengan su carrito, que tengan su vehículo y puedan arrimarse por ahí. 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

0: melodía, ¿sí o no?
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2: Arrancamos el viernes a las 12 del mediodía y todavía nos queda tiempo y un buen rato para seguir compartiendo de la música de la tripoteca. Sí, todo el domingo, mejor dicho, vamos a tener Tropiteca futbolera también ahora cuando empiece la final del fútbol mundial. Y mañana desde las 6 de la mañana, Rafico tiene un especial Día de la Independencia, que mejor dicho, lo único que les pido es prepárense, porque la música que está para mañana lista va a ser una cosa hermosa, espectacular, para rendirle homenaje a esta linda, hermosa, espectacular y maravillosa tierra llamada Colombia. Pero eso va a ser mañana, mañana lunes festivo. Por ahora seguimos disfrutando de la buena musiquita, ¿no? Chévere, bacano.
3: Rafico, ¿estás guardando para la úlcera o qué?
2: ¿Cómo? ¿Qué? No entendí. ¿El señor qué dijo? No entendí. No,
3: Rafico, el 302 que le guarden, que van para allá. Voy. ¿Listo? Para Rafico, y se hace el chicharón.
2: 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Mejor dicho, eso está espectacular. ¡Qué rico! Bueno, ¿dónde están esas familias que a esta hora están en sintonía de Tropicana, la más bacana, en plan relax, ahí en la casa? Mira que yo antes era de los que decía, ay, tan bacano uno quedarse durmiendo hasta tarde, chévere, así, pero yo no sé, ¿no? Yo digo, no, pero no dormir hasta tan tarde y es aprovechar una madrugadita bien bacana para ir a, no sé, ¿será que ya es plan de viejito salir a caminar? Salir a trotar, salir a andar por el lado del río, salir a montar bicicleta, o ya es plan de viejito, ustedes qué dicen. No, pero mentira, uno lo dice por salud, es que mejor dicho, una cosa, mejor dicho, uno, hay gente que duerme hasta las 12 del mediodía. Y luego se levantan y no me alcanzó el día.
4: Gracias, Rafiquito. ¿Cómo están?
2: Espero bien, pa, gracias a Dios, bien.
4: Un gran saludo a todos. A la Tropicana de la más bacana. Y habla el amarguito BCX361. Voy a arrimar ahora por mi
2: casa. 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Y recuerde esto que le voy a decir y que vamos a hacer ahora mismo. ¿Por qué para ti Cali es muy bacana?
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2: porque escucha Tropicana, ¿sí, señores y señores? 11:21, gracias por escuchar Tropicana.

0: Musiquita montañera, ¿sí o no?
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0: Un saludo para el tetero Zapato Niño 744. Ya fue a pegar la calcomanía de Tropicana. Recibió su buen chicharronazo. Mejor dicho, y su buen poco de chorizo que le dieron allá. ¿Oyó? Ave María, cuá tan bonita. Saludo para el tetero Zapato Niño 237. También le acaban de entregar su chicharronazo, su poco de chorizo. Y la calcomanía de Tropicana, la más bacana. Un saludo para el Valle Carlos Walter 990, también fue a pegar la calcomanía y por ahí derecho le dieron su chicharronazo, su chorizote, y por ahí derecho le pegaron la calcomanía de Tropicana, ¿sí o no?
2: Rápido, yo no sé si alcanzo a llegar porque estoy en el otro lado de la ciudad. Estoy en el otro lado de la ciudad. Voy por toda la quinta bajando. Eso es casi cerca del popular, Rafico. Acá el favor.
0: Estamos ahí en la carrera cuarta. Este man está más perdido que la mamá del chavo, ¿no? Es que en el pop. Oiga, mejor que más perdido que la mamá del chavo. No, como que no conoce Cali, ¿oyó? ¿Cómo los contratan para manejar un carro y no conocen la ciudad? ¿Oyó? Me pierden en el baño de la casa, por Dios bendito. ¿Qué es esto? No. ¿Qué ver? ¿Aló? ¿Quién habla? ¿Quién me llama?
3: Aló, buenos días.
0: ¿Quién es? ¿Quién me llama? ¿Quién osa perturbar mi dicha?
3: Reportando sintonía, de Río Zamora.
0: ¿A dónde queda el barrio Zamora, mijo?
3: Aquí, el barrio Gaitán.
0: ¿El barrio Gaitán? Ah, ¿y nuevo oyente? ¡Ay, qué bien, papito! ¡Bienvenido!
3: Quiero que me agreguen al WhatsApp.
0: De una, mi muñeco. Eso lo estamos agregando desde 1, 2, 3. Eso es de una, mi rey, ¿oyó?
3: Sí, porque estoy mandando mensajes y no me lo contestan.
0: Pero ya te estoy contestando. ¿Cuál es tu quejadera, hombre? Te estoy contestando la llamada. Deja de quejarte. Ave María, hoy, si vas a llegar de oyente nuevo y vas a llegar a quejarte, estamos mal. Y bájale al radio porque se oye un eco y se me agranda el hueco. Haz el favor, haz el favor.
3: Con un temita musical.
0: Pues tocará, ¿ya qué? Tocará. Que hoy le bajes al radio. Bájale al radio. Bájale al radio. No, este man no le baja al radio, pana. No. Ve,
3: listo, pues.
0: Haz el favor y bájale a el radio. Vea, tembao.
3: Ya le bajé.
0: ¿Con quién vivís, ve, este niño?
3: Estoy con mi esposa y con mis peluditos.
0: ¿Y cómo se llama la desafortunada?
3: Gladys Portillo.
0: Gladys. Oiga, Poncho, Gladys. Uy, esas Gladys son tremendas. Oye, esos son, mejor dicho, bravas. Eso escupen y parten la baldosa, se quitan los calzones de para arriba, secan el arroz a cachetadas. No, esas Gladys son peligrosas. Cuidado, yo, amigo. Cualquier cosa, grite, llame a la policía, guarde mi número para que si alguna cosa usted me llama y yo le colaboro, porque yo sé lidiar Gladys, yo sé amansar las Gladys.
3: Tranquilo, hermanito, que vivo al frente del calle.
0: Hágale, papi, ¿qué canción quiere que le programemos?
3: Maestro, quiero que me regale una canción de la Sonora Dinamita, El Peluquín.
0: ¡Oh! ¿Y es que Gladys tiene peluquín o qué? Muy buena, 11:36 minutos. 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Uy, pana, pero qué cosa tan rica eso, ¿eh? Estoy que me voy para allá, estoy que me arranco para allá. 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Dice por aquí que saludo desde Chile, y que nos están saludando desde Chile, mi Tropicana, los amo, dice. Ay, qué bonita la gente en Chile. ¿Qué estará haciendo la gente a esta hora en Chile, por Dios bendito? Un domingo, uno colombiano acostumbrado a irse para Pance, acostumbrado a irse para el Parque de la Ñaca. ¿Qué estará haciendo a esta hora en Pance? Contanos, ve.
4: Hola.
0: ¿Cómo estás? ¿Cuál es tu nombre? ¿Cómo te puso el cura? ¿Por qué te castigaron así?
4: Soy Geraldine Ramírez.
0: Ah, no, tiene este nombre bonito, ¿eh, Poncho? Oh, pero las Geraldine piden mucho. Las Geraldine piden mucho. Las Geraldine son pedilonas. ¿En qué parte estás, ve?
4: Estoy en Chile.
0: ¿Pero en qué parte? Sí, ya nos dimos cuenta que estás en Chile.
4: Santiago de Chile.
0: ¿Y hay mucho colombiano por ahí?
4: Sí, bastantes.
0: Ah, bueno, ¿y cómo se lleva con los colombianos?
4: Excelente.
0: Sí, con los chilenos, ¿qué tal?
4: Excelente.
0: ¿A qué te dedicas por allá, ve?
4: Trabajo en una en un casino.
0: Ah, qué un bien. Un restaurante. Qué bien. ¿Sos cómo es que le llaman allá eso? Ay,
4: ¿qué me garzona.
0: Garzona. No, garzonas son todas las mujeres. Las mujeres son todas garzonas. No, garzona. Ve, vení, te pregunto, Geraldine. Una palabra, una frase, una expresión que hayas utilizado que los chilenos no te hayan entendido al principio.
4: A ver, no muchas. Ellos nunca entienden ninguna frase de nosotros los caleños.
0: Se hacen los pendejos.
4: Ellos también, sí. Pero una vez tuve un problema y perdí un trabajo, fue que le dije a la jefa, jefa, sí, me di cuenta que era su esposo por el pico que se dieron. Y el pico aquí es el miembro del hombre.
0: ¡No! Usted le andaba mirando el pico a la jefa, al marido, a la jefa.
4: Sí, no me volvió a llamar para trabajar.
0: Pero muy buena, muy buena. Imagínate que por el pico.
4: Sí,
0: vale. Esa señora tiene que haber dicho: oye, huevona, po, me está mirando el pico al marido mío, po.
4: Sí.
0: No me pensaba reír. ¿Y cuánto tiempo ya es por allá? ¿Ya me dijiste, no?
4: No, me di cuenta. Ya 6 años. Estoy aquí 6 años.
0: ¿Y cuándo me pienso
4: ya
0: devolver?
4: Ya maletas para irme para. Preparando maletas ya.
0: ¿Y qué vas a poner a hacer acá?
4: Sí. Montar mi negocio nuevamente, porque siempre he sido estilista, entonces montaré mi negocio.
0: ¡Hijo!
4: Nuevamente
0: en Cali. Nos tiene en cuenta.
4: Ya extraño mucho mi calor.
0: Eso, nos tiene en cuenta.
4: Así es.
0: Claro, para que vayamos a hacerle una buena inaugurización por allá a ese chuzo. ¿Quién quita?
4: Así va a ser.
0: ¡Oh!
4: Ay, Rafico, muchas gracias por contestarme mi llamada. Los quiero mucho. Los escucho todos los días desde las 5 de la mañana.
0: Bueno, mañana también voy a contestar llamaditos para que la gente converse conmigo un ratito así sabroso, a ver qué digan, qué es lo que extrañan por afuera de la tierra. Porque, por ejemplo, le voy a decir una cosa. Lero, lero. En Chile a esta hora no hay arepita con queso cuajada.

0: 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Oiga, qué cantidad de carros que han llegado. Aprovechen, vayan rápido. Corran, corran, corran, corran.
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0: Bueno, hay una persona que a través del WhatsApp de Tropicana, la más bacana, nos está solicitando el favor que le ayudemos a compartir una imagen de una niña que está desaparecida, María Camila Potosí Gómez, una chica que está en embarazo y que pues genera una alerta, ¿no? Una alerta muy grande porque no sé si ustedes recuerdan hace algún tiempo una historia que sucedió en la vía Cali Candelaria, en donde dejaron abandonada una mujer y pues le habían robado el bebé. No sé si la recuerdan. Entonces, antes de que pues pongamos en alerta a toda la ciudadanía, que nos ayuden a encontrar o que nos ayuden a verificar, a ver si la ven en alguna parte, pues le dije yo a la chica, denme un segundito, hacemos una llamada rapidita, me cuenta qué es lo que saben y miramos la forma de poderla ayudar. Y está en línea. Estefanía Madrid.
2: Sí, aquí Tropicana.
0: ¿Cómo estás, Estefanía? Cuéntanos, ¿quién es María Camila? ¿Qué fue lo que pasó? ¿Qué se sabe?
2: Ella es una amiga, ensayaba conmigo en una academia de baile y se perdió el día jueves. Debido al embarazo iba a una cita médica.
0: Dios mío santo.
2: En la IPS de Polvorines y se perdió a las 4 de la tarde.
0: Desde las 4 de la tarde perdió todo contacto y tenía teléfono, no contesta, me imagino.
2: Sí, desde el día jueves tiene el celular apagado, no contesta.
0: Dios santo, Dios santo.
2: La familia hemos rotado la imagen por todos lados, pero desde el jueves no hay razón de nada, entonces ya estamos muy preocupados.
0: Claro, normal, imagínate, es que así sean 8 horas, imagen embarazo, lo que te decía. ¿Y ella con quién vive?
2: Ella vivía con el marido y la abuelita.
0: ¿En ese mismo sector de donde dice que iba o...? ¿O en otra parte?
2: Sí, ella por ahí cerca, aquí cerca también, en Polvorines.
0: A Polvorines. ¿Y qué han dicho la comunidad de Polvorines? ¿Han buscado? ¿Se han unido?
2: Están los afiches pegados, pero nadie da reporte. La policía la tiene ahí en espera. Todavía no nos dan razón de nada.
0: Bueno, y...
2: Eso no está preocupado.
0: ¿Y habían reportado de pronto algún problema con ella? ¿Alguna situación que ameritara tener mucho cuidado?
2: No, ella se veía bien, ella iba a su cita siempre sola, el marido trabajaba en su moto.
0: Sí.
2: Ella era una persona muy tranquila, ella era juiciosa con sus cosas.
0: Bueno, entonces escúchame lo que vamos a hacer. Nosotros voy a solicitar aquí el permiso a través del grupo, los compañeros, para que me ayuden a compartir la imagen en nuestros perfiles. Y a las personas que nos quieran ayudar a compartir la imagen también, que vayan a @mitropicana93. Para que tomen la imagen de allí y la hagan una captura de pantalla y la compartan. Ahí está toda la información, está el número de WhatsApp de la persona en caso tal de que la lleguen a ver, la lleguen a encontrar. Me imagino que ya visitaron hospitales cercanos o alguna cosa.
2: Sí, hospitales, funerarias, todo, todo.
0: Dios mío santo, qué agobio esto, de verdad que sí, qué desespero porque no saber nada y eso, pues me imagino que debe estar la familia muy preocupada. Entonces...
2: Claro, demasiado. Estamos toda la noche, se reúnen ahí en la casa en espera de alguna noticia. Ya tiene 8 meses de embarazo también, entonces es muy preocupante.
0: Ok, listo. Vamos a dar aquí toda la información a través de la página de Tropicana para que las personas que nos quieran ayudar a compartir la imagen también, o si la llegan a ver, que inmediatamente avisen, ¿vale? Ahí te dejamos entonces ya la información compartida. Veo que me has enviado por aquí
2: Sí, por medio de la fiscalía.
0: Exacto,
2: está
0: eso,
2: el
0: de la
2: anuncio
0: fiscalía. Todo el tema de la fiscalía. Sí, es que ya han pasado muchas horas, entonces lo mejor sería eso, precisamente hablar ya con propiedad de lo que es un tema de denuncia y toda la cuestión. Así que bueno, vamos a ayudarte entonces en ese caso y pues que sea Dios el que esté por delante de todo esto y que aparezca la niña sana y salva. De verdad que sí, será lo más importante. Mi corazón.
2: Listo, mi Tropicana, oyentes, quedo pendiente, muchas gracias.
0: Bueno, que Dios te bendiga. Bueno, ahí les dejo la información, que Dios te bendiga y mucha fortaleza para toda la familia. Ahí les vamos a dejar la información en arroba mi Tropicana. Yo ya la compartí por aquí en mi Instagram mientras la suben en la página de Tropicana. La voy a subir también a mi Instagram para que mis compañeritos la puedan compartir también por allí. La voy a subir y la voy a dejar etiquetada para que mis compañeros la puedan compartir. Vamos a darle una manito porque no sabemos nada. Imagínense, desde el día jueves esta niña está en embarazo, desaparecida, no se sabe nada, nadie dice nada. No sé si en el sector cámaras o algo, quién sabe cómo estará manejando el tema o si será que la fiscalía ayuda, no ayuda en ese asunto, pero qué pecado, porque imagínense, en embarazo. Ahí la voy a dejar compartida, voy a etiquetar a mis compañeros aquí rápidamente y seguimos. ¿Listo? Hoy por ti, mañana por mí, rápidamente, para que ayudemos. Vayan ya mismo a las redes de Tropicana y nos ayudan a compartir la imagen, por favor.
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0: Ya tenemos las 11:52. 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Vaya, arrime por su chicharronazo y por su calcomanía de Tropicana, la más bacana, en este maravilloso y espectacular domingo bien chévere que estamos pasando. Dice por aquí, hola, buenos días, un saludo para mi padre Jawirson Parra en Ámsterdam, para desearle cumpleaños, que le bendiga hoy siempre, de su hija Estefanía Parra. Un saludo para mi padre Harrison Parra, listo. 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Recuerden arrimar por su chicharroncito. Mira, aquí un taxista nos mandó la fotografía y dice así.
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0: Véalo, vea.
1: El gremio de los amarillitos.
0: Véalo, vea, véalo, véalo.
1: Qué picaota.
0: Uy.
1: Qué chorizo tan elegante.
0: ¿Cierto que sí?
1: Muchachos, arrimen.
0: Eso. A los amarillitos. Están comiendo chicharrón. Qué bacano. Me encanta mucho, muchachos. Gracias por el apoyo. ¿Listo? 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Buenas.
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0: Eso, muy bien, Sergio. Gracias. Ya. Ahí sí, como dijo Fernando Urbano, tu hora ya pasó. Ya te dimos una llamada de 2 minutos, muñeco. Deja que los demás participen. No seas así, no te vuelvas intenso como mujer en embarazo. Como novia fea, no te vuelvas así, intenso. Calma, frijoles, por amor a Dios. 11:54, a las 2 de la tarde empieza la final. Y por Tropicana vamos a estar pendientes de esos resultados. Sigan mandando un resultado. ¿A quién le van? ¿A España o a el equipo albiceleste? ¿Le van al albiceleste? ¿Ustedes quieren apoyar por Argentina? O vamos a ver, ¿o queréis apoyaros a nosotros? ¡Venezolanos! A los españoles, ¿queréis apoyar a los españoles? Que hoy vamos a estar pendientes del partido y vosotros vais a estar allí. ¿O queréis apoyar a todo lo argentino que están por aquí? No, mejor dicho, va a ser una cosa muy bonita, ¿sí o no?
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0: Buenas tardes, rico. Cali, ¿cómo vamos? Feliz mediodía para todos ustedes. Es un gusto saludar y ser saludado. Qué rico es acompañarlos en este mediodía sabroso, donde se pone la olla bien bacano, bien rico, con un buen sancocho. Además de eso, gente de Tropicana, les tengo noticias. De una vez, llégueme ya. Todos los conductores, todos los amarillitos, el transporte público. Estamos en la carrera cuarta C, número 52A82. Para que de una vez pegue la calcomanía. Para que se lleve su plato rico, sabroso, delicioso, de chicharrón y chorizo. Vaya, pegue la nueva calcomanía de Tropicana, la más bacana. Conductores amarillitos, transporte público. Activen las alarmas, riegue el bochinche. Estamos ubicados ahí en la carrera cuarta C, número 52A82. Ahí está el equipo de Tropicana en Cali, Kevin Tombe. Para que usted, querido conductor, querido amarillito, pegue la nueva calcomanía de Tropicana, la más bacana. Hoy domingo sabroso. Y también pega el micro perforado especial, oyente de Tropicana. 311-22-22-931. Avanzamos en este domingo sabroso. Vea, por aquí ya nos están enviando videitos que ya pegaron el micro perforado. Hola, buenas. Vea, nos están.
1: Arrafico. Vea, ahí le mando.
0: Ahí ya están con el micro perforado, ole.
2: Don Alejandro, vea, Alejandro, ya me dijo Rafico que ando están regalando el chicharrón, ya voy a reclamar mi chicharrón.
0: Sí, señor.
2: Y está el hermano gemelo de Tombe, ahí le mandé el video que pegué la calcomanía. Y don Alejandro, ¿no? Pues dale o no, voy con España.
0: Ajá.
2: Dale, pues, voy con España. Ahí le mandé el video para que mire, Alejandro.
0: Esa latitud, que mire, don Alejandro.
2: Vamos, va, pues.
3: Tropicana, muchas gracias, yo, delicioso, yo, muy rico. Mira, mi milagro sería que me dieron, ve.
0: ¡Ay, qué rico!
3: Coca-Cola, litro y papi. Ahí está el almuerzo. Y gratis.
0: Y gracias a Tropicana, la más bacana. ¡Eso! ¡Muy bien! ¡Qué rico! ¡Sabroso, delicioso! Vea, un chicharrón tan especial. No, es que mi familia ya le mete unos chicharrones tan deliciosos. Vaya de una vez, que yo no le cuente. Vaya usted iba a la experiencia. Esa crocancia de ese chicharrón es re delicioso. Se lo recomienda Tropicana, la más bacana, la emisora diferente que ayuda a los peluditos y a la gente. Como dice alguien por ahí, saque la olla que llegó, llegó. Saque la olla que llegó, llegó. Saque la olla que llegó, llegó, Juli. Porque, venga, además que usted se va a comer un buen chicharrón, ¿qué se va a almorzar en el día de hoy? ¿Cuál es el menú? Ya mismo, 311-22-22-931. Hoy tenemos la final de finales. Se acabó esto. La final entre España y Argentina. Y de una vez también abrimos la polla. ¿Quién ganará este partido? ¿Argentina o España? Dígamelo a través de una nota de voz. 311-22-22-931. Acompáñame en este turno, sabrosito, bien bacano y le metes rico.
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2: Don Alejandro, este momento es pecuecado para la casa a comerlo con mi señora, porque me comí el chorizo allá, pero el chicharrón me lo como con mi señora y con las niñas. Voy para allá para la casa. Sí, rico el chicharrón, el chorizo bacano.

0: Buenos días, Juli, reportando sintonía desde Huachinacauca. El marcador de hoy, España 2, Argentina 1. Buen turno, Juli.
1: Muchísimas gracias, mi corazón, desde Guachené. ¡Qué rico la gente de Guachené! Gracias por estar escuchando los 93.1 a través de nuestra aplicación. También, ¿qué dicen por acá? Hola, buenas tardes.
2: Papi, Ana, mamá, Ana.
1: ¡Olé!
2: Papá, Ana, la Argentina, no, Evo.
1: Por acá nos dice, hola, Juli, buenas tardes. Esperanza, Argentina 2, España 1. Ese partido va a estar candente. Los goles se los vamos a estar presentando y narrando aquí por Tropicana, la más bacana, en este domingo sabroso. Domingo de pachanga, domingo de bañadero, domingo de un buen asado, domingo donde se pasa rico y sabroso. ¿Qué dicen por acá?
3: Con Tropicana, Argentina 2, España 1.
1: ¡Eso! Más oyentes. 311-22-22-931. ¿Cuánto va a quedar el partido de hoy entre España y Argentina? ¿Ustedes cómo lo pueden ver? ¿Será que gana Argentina o será que gana España? ¿Qué dicen ustedes? 311-22-22-931. ¡Kate! Bienvenida a Tropicana. Por acá me dice Kate. Juli, buenas tardes. Reportando sintonía desde el barrio Alfonso López. Argentina 1 y España 2. Ay, ay, ay. Ese partido está sabroso. Oyentes de Tropicana, feliz domingo para todos ustedes. Recuerden que Cali es bacana. Cali se pasa sabroso, se pasa rico. Además de eso, los invitamos a todos ustedes para que vayan a, de una vez, todos los conductores, todos los amarillitos, todo el transporte público, a pegar la calcomanía de Tropicana, para que disfruten de un buen plato de chicharrón. Pega el micro perforado. Los esperamos a todos ustedes. Estamos ahí cerquita al único. Vaya. Corra. Corra de una vez. Bien rico, bien sabroso. Estamos ubicados. Ya les voy a decir dónde para que usted llegue de una vez. Llegue ya. Estamos ahí en toda la carrera cuarta C, número 52A82. Ahí cerquita al único. Vayan de una vez todos los conductores. Porque mejor dicho, en este domingo se pasa sabroso. Por acá nos dice Juli, el marcador queda 1-1. Se van a largue y después se van a penaltis. Y gana Argentina. ¡Ay, ay, ay!
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1: Hola, mi Juli, mi Julis. Aquí el viejo Harrison Parra desde Ámsterdam. Viejo Julis, mañana cumpliré años y aquí hacen una pequeña celebración.
2: ¡Qué rico!
1: El partido de hoy, yo pienso que es Argentina, papi. Argentina 2-1. 2-1, yo, Julis. Y saludos ahí a mi familia en el barrio Alfonso López. Mi hija, Stephanie Parra, Tiago, Emanuel, Emiliano y Cristian Camilo. En sintonía con Tropicana, la más bacana. Julis, un temita ahí, pues. Por favor, 10 lágrimas y un fuerte abrazo del viejo Harrison Parra desde Ámsterdam. Feliz cumpleaños para el viejo Harrison mañana, viejo Julis.
2: Así es, mi hermanazo, Dios te bendiga, un abrazote para ti y para toda tu familia. Harrison de Happy Birthday.

0: los amigos.
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0: Hola, buenas tardes, se lo pusieron la más bacana, DJ Juli. Uy, lo pusieron el raro y domingo. Vean, marcadores 2-0, 2-1 ganando España, joder, tío, y olé.
1: Oye, tío, y olé.
0: Vea, mi DJ Juli, cuando pueda, me pueda colocar ese disco, La Fiesta No Es Para Feos.
1: Claro que sí, mi amor, con
0: gracias,
1: mucho gusto.
0: Cuídate, que Dios te bendiga.
1: Gracias, mi princesa, qué rico. 311-2222-931.
2: Tropicana, la más bajada.
1: ¡Hola, Dios Aníbal!
2: Por todo el centro comercial de aquí, en Llano Grande, Palmira.
1: Ajá.
2: Todo normal, todo normalito, normalito. Llegamos todos a Tugo. ¿Qué es Tugo? Se lo lleva por Today. O por futuro, mañana. Como quiera. Right now. Tropicana, el más bajada. Ayuda, viajito, la
1: ay, Dios mío, el viejo Aníbal. Ahí está, feliz tarde, feliz almuerzo. Qué rico que ustedes están en este domingo con Tropicana, la más bacana, escuchando la mejor programación. Los que en estos momentos se están tirando un buen chapuzón en Río, los que se fueron para Panse a disfrutar y hacerse un buen sancocho en leña. Uf, que no falte el pollo, que no falte la papa, que no falte las especies. Y listo. Y sabe que no puede faltar esto. Escuche, escuche. ¡Que no falten las chelas! ¡Saque la olla que llegó, llegó! ¡Que llegó Juli, que llegó Juli! ¡Saque la olla! ¡Pero no la esconda, doña Marta, que no me lo va a llevar todo el sancocho!
3: Dios mío bendito, Tropicana, la más bacana, ve, agonía. Por favor, me colocas ahí el disco de La Chispita.
1: Con mucho gusto, mi hermanazo. 1:00 p.m, 11 minutos, avanzamos. Ya en pocos minutos, en pocos instantes, empieza la final de finales. Por acá saludamos a Mayito, por acá saludamos a Andrea, por acá saludamos a Felipe, a Eduardito, que dice, papi, apenas reportándome y apenas me estoy levantando. ¡Levántate, hombre! A escuchar Tropicana, la más bacana. Por acá saludamos a Estefanía, a Rodrigo. También los saludamos a todos ustedes a través de nuestro Tropic WhatsApp 311-2222-931. Y también agradecerles a todos ustedes para que de una vez Andrés Gallego, mi hermanazo. Dios te bendiga, Andrés Gallego. Bendiciones para ti, para toda tu familia, para todo el combo en el día de hoy. Hoy domingo de la Copa del Mundo, la gran final, España-Argentina. ¿Ustedes por quién se van? ¿Ustedes se van por España o se van por Argentina? Ahí está, 311-2222-931. Y hay que complacer a los oyentes de una vez en este domingo sabroso, domingo de bañadero, domingo de final de la Copa del Mundo. Te lo narramos aquí por Tropicana, la más bacana.

0: La fiesta no es para feos. Que lo. ¡Ay! ¿Sabe qué? Lléguenme de una vez todos los conductores, todos los amarillitos, el transporte público. Además, también los particulares a la carrera 4C, número 52A82. Por el lado del único, vaya, pegue la calcomanía de Tropicana. Se lleva un plato delicioso, no le voy a contar qué es. Para que usted vaya y de una vez pegue la calcomanía y el micro perforado de Tropicana, la más bacana. Allá está Kevin Tombe y el equipo de Tropicana, la más bacana. Vaya, corra.
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1: Buenas tardes, Juli, bendiciones, reportándome desde el barrio Capri, Tropicana, la más bacana. Bendiciones, Juli.

0: Yo, Juli, Juli, mano, 901, 901 4328, chontico, Juli, care rata vieja.
1: Yo pensando que era algo serio. ¿Qué dicen por acá? Hola, buenas tardes.
2: Picana la mamba, bacana, chico.
1: Ole.
2: Mira, nosotros los españoles, nosotros le vamos a ganar hoy.
1: Ajá.
2: A los argentinos, tú sabes, muchachos. Ahí no pasa nada con los argentinos, mi hermano.
1: Sí.
2: A ellos les puede gustar mucho lo que es la oritanga, la carne, el chorizo. Pero a nosotros nos gusta todo, mi hermano. Así de que este es un inquieto. España va a ganar 2-1 hoy, mi hermano. Los veganos van a ganar, compa.
1: España gana 2-1 en el día de hoy. Ya vengo con mi predicción. ¿Qué dicen ustedes? 311-2222-931. Por aquí también saludo a W, que dice presente con Tropicana, la más bacana. Por acá también saludamos a Tefa. Saludamos a Alex. También saludamos a todos los oyentes que en este momento se están reportando sintonía a través del Tropic WhatsApp. 311-2222-931. Ya dentro de poquito, en pocos minutos, inicia este partido, la gran final. España, Argentina. 311-2222-931. ¿Quién va a ganar? ¿Quién va a ganar este partido? ¿Cuántos goles van a haber, oyentes de Tropicana? Por aquí nos dicen, hola, buenas tardes, reportando sintonía a esta hora. El marcador, oyentes, Juli, eso va a quedar en empates y se va a penaltis. Recuerde que todos los conductores pueden llegar de una vez, pueden llegar ya mismo a la carrera cuarta C número... Esto, espérate un momentico. Ah, ya. Carrera cuarta, número 52A82. Para que vaya de una vez y pegue la calcomanía al micro perforado. Allá está Kevin Tombe, la tropa roja. Así que les tenemos muchas sorpresas a todos ustedes.

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1: ¿Cuántos nos bailaron ese clásico, ah? ¿Cuántos nos bailaron ese clásico? Un clásico de clásicos. Se lo programamos por aquí por Tropicana. ¿Qué dicen los oyentes a esta hora de la tarde? ¡Olé!
2: Eso va a quedar en
3: Tropicana, Tropicana. Buenas tardes, un saludito de Reston, Virginia. No, ajá, hoy soy españoleta, españoleta. Ese Messi ya me sale a mí hasta en la sopa. Españoleta, si jugamos limpio y con un buen arbitraje,
1: sí,
3: hoy gana España. Vamos, España, por eje 2-0.
1: Oye, Dios.
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1: La oyente se volvió españoleta.
4: Hola, Juli, Juli, buenas tardes.
1: Hola, mi amor.
4: No nos pongamos a perder el tiempo, sí, dando marcadores, y sabemos que ese mundial ya se lo van a dar a Argentina.
1: Ay, amor.
4: Eso está planeado desde que comenzó, ¿no ve todos los regalos que le hicieron a Argentina para que llegara a la final? Entonces, ya se sabe que eso tiene nombre propio.
1: Pero mi reina, ¿qué tal que gane España? ¿Ah? ¿Qué tal que gane España? ¿Qué tal que de pronto un tiro a la culata ahí? ¡Uno no sabe! ¿Qué tal que gane España? Porque es que el partido yo lo veo complicado y lo veo sabroso. Pero ustedes tienen el voto.
5: Yo, Juli, con Ace me hizo acordar de la vecina que tenía el sobaco peludo, Juli. Ya está, Tropicana.
1: Ay, mi hermanazo. Ay, Dios mío santo. Dilo, soba de caracol, hey. ¿Cuánto nos bailaron esto en discotecas, en casas, en cumpleaños y mucho más?
6: Era más bacana. Un equipo tan bueno no necesita tanta ayuda de la FIFA. Ojalá en esta final veamos buen fútbol y sea lo más legal posible, que eso es lo que buscamos, sí, todos los aficionados. Yo le apunto por España.
1: España, ¿eh? Ahorita todos los colombianos somos españoletis. O bueno, muchos. Porque yo tengo amigos que le están apoyando a Argentina. Y van con Argentina a morir. Pero la verdad, viendo cómo ha jugado Argentina y todo lo que ha sucedido con Argentina, pues la verdad, uno lo pone triste. Pero esperemos a ver qué pase. Ya vengo con mi resultado. ¿Quién va a ganar? Pero ¿sabe qué? Yo le tengo una gran invitación para que me llegue de una vez. Donde está la tropa roja, donde está la carpa gigante de Tropicana, la más bacana. Llégueme ya, llégueme ya, llégueme ya, llégueme ya. Porque les tenemos un delicioso chicharrón a todos los conductores que pegan la calcomanía y el microperforado. Llégueme de una vez. Allá toda la carrera cuarta C número 52A82. Ahí por Salomía. Llégueme, llégueme, llégueme, llégueme, llégueme, ya, ya, ya, conductores, amarillitos, transporte público, particulares. También por acá saludamos al viejo Charles, que dice presente con Tropicana, carrera cuarta, C, número 52A82. A eso que hay por el lado del único, para que llegue, para que pegue la calcomanía y el micro perforado, y le tenemos un detallazo especial para que usted lo disfrute en este domingo, domingo de final, Argentina-España. Ya en estos momentos terminaron de entrenar, dentro de poco, ya esto se pone sabroso. En pocos minutos, oyentes de Tropicana, este partido lo transmite Tropicana.

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1: Tropicana, Tropicana, hoy vamos con la madre patria. Y olé.

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1: Faltan pocos minutos para que empiece este partido, la gran final, la Copa del Mundo. Argentina-España, ya hemos estado en la Copa del Mundo. Así que de una vez, 3-11-22-22-9-3-1, ¿cuánto queda este partido? Y también le enviamos un saludito a Andrés Rivas, que dice papi presente con Tropicana.

0: Son máster.
1: Oyente de Tropicana, ya está saliendo España y Argentina. Ya va a comenzar lo protocolario. Oyente de Tropicana, vamos a escuchar a los oyentes. Ole.
2: Hola, Tropicana. El partido de hoy, el ganador es Argentina. Colombia está con Argentina. Hey, Juli, colócame ahí el picaflor de Son Master. Saludos, ole. ¿Dónde anda Giselle?
1: Ustedes ya van a comenzar a torear a esa muchacha. Denla quieta que está descansando.
3: Vengaos, Juli, vengaos. Yo soy de acá. Hoy se juntan todos los coños. Hacerle fuerza a todos los coños.

0: Soy contra la alarma. Que gane el mejor, coño.
1: Julito, ¿qué hay de la vida de Giselle?
2: A ver, mucha... ¡Poncho! ¿Usted no está por allá ocupado?
3: Hola, Juli. Hoy estamos con España, tío. Hoy gana España. España gana 2-1 ganando España.
4: ¿Qué dice Juli? Háblamelo, reportando sintonía aquí del norte de Cali, apoyando a Argentina, caleño, papi, pero aguanta Argentina hoy, señores.
2: Vio, más oyentes, 311-2229-31.
5: Juli, Juli, Tropicana, la más bacana, Juli, Juli,
2: Juli, eso.
5: De aquí de la pista del Inter y de su familiar a la media, Juli, Juli, guau, es que hoy el duro, hoy gana España, 3-0 es ganando España, Juli, Juli, Tropicana, la más bacana.
6: Oíste, por ahí me pareció, era de donde chupo, de donde chupo, pegando calcomanía. Saludos de donde chupo.
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0: Tiente de Tropicana. Vamos en el minuto número 4. Inicia este partido. ¡Ay, casito gol de España, Tintes! ¡Casi, casi, casi, casi, casi! ¡Casi tenemos el primero de España, Tiente de Tropicana! ¡Ay! La acaba de tapar el arquero de Argentina. Este partido está picante, está sabroso. ¿Qué dicen los oyentes? Hola, buenas tardes.
1: Don Aníbal de Palmira, ya se tomó la pasta, papá. Acabó de empezar el picado. A apretar, pues.
2: Muy buenas tardes. Nosotros, argentinos, vamos por esa copa. 2-1.
0: Hola, buenas tardes.
3: Solo Argentina, papito. Argentina le va a dar por el hopo, ya saben.
4: Hoy gana Argentina, porque la copa debe ser suramericana.
0: Lo dicen a través del 311-2222-931. Ya, oyentes de Tropicana, ¿cómo va a quedar ese partido? ¿Será que gana Argentina o será que gana España? La voz la tienen ustedes a través de nuestro Tropic WhatsApp. Y agradecerles a todos ustedes por descargar nuestra aplicación totalmente gratis. Nos escuchan desde el exterior, toda la gente que está en los Estados Unidos, en Miami, en Orlando. Todas las personas que están por fuera del país. Es muy fácil descargar nuestra aplicación. Cali es muy bacana, Cali es muy sabrosa porque tiene Tropicana. Además, las cosas culturales que tiene Cali, no, mejor dicho. Y si usted todavía, si está en el exterior y no ha vivido las cosas culturales de Cali, pues te hago la invitación para que vengas a disfrutar, porque Cali es Cali y lo demás es loma, ¿ve? Porque tenemos el buen cholao, tenemos el buen sancocho, la mazamorra bien rica, el champús. También tenemos una luladita bien rica para estos calores. Me estaban diciendo que estaba lloviendo por Montebello.
5: Buen día, buen día. Bendiciones para todos. Tropicana, Tropicana. En Montebello llueve rico. Qué aguacero, qué bendición.
6: Se vino el agua.
0: Uy, qué rico. Gracias a Dios, si está cayendo agua por Montebello, qué delicia. Porque esos calores que también están haciendo aquí en Cali están fuertes. Vamos en el minuto número 6 en estos momentos. Este partido está espectacularmente rico. Y para que de una vez lleguen todos los conductores, oyentes de Tropicana, la más bacana. Estamos en la carrera cuarta set, número 52 a 82. Ahí por el lado del único, llégueme, llégueme. Ahí por el lado de Salomia, llégueme ya para que pegue el micro perforado. Y también la nueva calcomanía de Tropicana llega a Argentina. Ay, España le está haciendo presión, le está haciendo mucha presión a Argentina. Llega España, oyentes. Ay, Dios mío, ese picadito está sabroso. Entonces los esperamos, conductores.
7: Fui a la discoteca.
0: En esta dirección, carrera cuarta C, número 52 a 82, ahí por Salomia. Llégueme, llégueme, llégueme ya, porque les tenemos una sorpresa a todos los conductores, a todos los amarillitos. Si no han almorzado, lleguen de una vez. Ay, ay, ay, no les cuento. Vayan, vayan, vayan, vaya, peguen el micro perforado y también la nueva calcomanía de Tropicana. Porque Cali es muy bacana, ¿ve?
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1: Estamos en el minuto número 15, oyentes de Tropicana. Este partido va 0-0, te lo informa Tropicana.

0: peluditos, sí a la gente.
1: ¡Vaya sabrosa, qué rico! Toda la tarde, 25 minutos. Avanzamos en esa tarde espectacular. Tarde de Copa del Mundo. Tarde de estar en casa pegado al televisor y escuchando Tropicana en la emisora diferente que ayuda a los peluditos y a la gente. Saludamos al barrio Alfonso López. Barrio El Caney. También me voy para el oeste de Santiago de Cali, Terrón Colorado, que hoy es ciclovía para el barrio. También saludamos a toda la gente bella y Alfonso López. Alameda, los que están almorzando un buen sancocho de pescado y viéndose en la final. Argentina y España, también los saludamos, el barrio Los Alcázares, los que en este momento están pegando para la finca en el kilómetro 30, el diviso Dagua, todos los que están pegando para Tocotá, la gente de Tocotá, la gente del Carmen. Qué rico saludarlos a todos ustedes en estos momentos. Vamos en el minuto 19 minutos. Hemos visto a España muy entregado en ese primer tiempo. Argentina como que tiene miedo. Me voy a comprar un perro Argentina porque qué mejor dicho. Se viene Argentina. Es España, se está atacando muy fuerte. Así que de una vez, 3-11-22-22-9-3-1. ¿Cómo queda este partido? ¿Quién se lleva a la Copa del Mundo? Al 311-2222-931. Doña Gloria, buenas tardes. ¿Por qué nos dice Juli? Buenas tardes, reportando sintonía. Desde el barrio La Base. Hoy gana Argentina, Juli. Hoy gana Argentina. Muchos están con Argentina y otros están con España. Vamos a ver quién va a ganar. Sorpresas vienen y sorpresas van. Y recuerde a todos los conductores que los esperamos a todos ustedes ya mismo en toda la carrera cuarta C número 52 a 82. Ahí en Salomia, llegate, pega el micro perforado y la nueva calcomanía de Tropicana, la más bacana, ¿oís?

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1: Tropicana, Tropicana, la más bacana. Uli, hoy gana España. 2-0. Ese es el marcador. Tropicana, la más bacana. Buenas tardes y buena melodía.

0: Giselle ahí por ahí comiendo un cholado en las canchas. Y que ahí pega como es una mazorca. Somos Giselle, Giselle dice que para eso trabaja. Y el viejo Poncho, ahí ya, viendo el partido sentado, relajado, ya tomó la pasta el viejito. Tropicaron la papá acá en Juli.
1: Julito, ¿qué hay de la vida de Giselle?
2: Ay, Dios mío, ustedes si no dejan a mi muchacha quieta, ¿no? ¡Déjenla respirar, hombre! 311-2222-931, qué rico estar con todos ustedes en esta programación del domingo sabroso, domingo de la Copa del Mundo. ¿Qué dicen por acá? Hola, buenas tardes.
3: Julio, en serio.
4: ¿Dónde andará Giselle? En serio, en serio.
2: Andrés, deje a Giselle quieta. Bueno, por acá, más oyentes. Hola, buenas tardes.
5: Juli, como muy buenas tardes, excelente programación.
2: Sí,
5: oiga,
2: señor.
5: En España, 3-1, 3-1 para caras ratas de Argentina, tropicana, la más bacana.
2: Venga, por acá rápidamente saludo a Miguel, que anda reportando sintonía con Tropicana, al viejo Narva. También por acá saludo al viejo Robin desde Felidia, vea, el panadero de Felidia, vea, qué rico, bien sabroso. Saque el pan, papi, que se le quema. 311-2222-931, más oyentes. Porque estamos en esta Copa del Mundo. Vamos en el minuto número 30. Oyentes de Tropicana, ha sido un primer tiempo. Un duelo muy sabroso. Que ustedes lo están viendo a través de las plataformas de televisión. Así que oyentes de Tropicana, y también ustedes están informando de todo lo que está pasando con Tropicana, la más bacana, la emisora diferente que ayuda a los peluditos y a la gente. Tropicana. Recuerde, llégueme de una vez, llégueme ya. Active las alarmas. Active el bochinche. El bochinche de bola. Llégueme de una vez a la carrera cuarta C, número 52 a 82, allí por Salomia. Estamos cerquitas al centro comercial U. El de la U. Único. Para que usted pegue la nueva calcomanía de Tropicana, para que pegue también el micro perforado. Y les tenemos una sorpresa a todos ustedes, a todos los oyentes que reportan sintonía con Tropicana, la más bacana. Pero llégueme ya, todos los conductores, lleven su vehículo para que pegue el micro perforado y también la nueva calcomanía de Tropicana. Un plato especial que les tenemos a todos los conductores. Vaya. Usted me dice, pero Juli, ¿dónde es? Tranquilo. Esto es en toda la carrera cuarta C, número 52 a 82. También saludamos a Eder por acá. Nos dicen, Juli, reportando sintonía desde Pitalito Huila, la gente del Huila, este mano. Joan, reportando sintonía a esta hora, no nos llame, nosotros te llamamos. Por favor. Así que recuerde, vaya, pegue la calcomanía y el micro perforado en este domingo. Por acá también saludo a Erika, saludo a Steven por acá, saludo a Chino por acá, también saludo a Andrés, que está reportando también sintonía con Tropicana. También saludamos a Alexa, a Eder, que dice presente con Tropicana. Sigamos con más programación y ya regresamos, porque tenemos más información.

0: Se llamaba Perico.
1: Que descanse en paz.
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0: Llueve, llueve, llueve, llueve, llueve en Terrón, Colorado, gente de Tropicana. Como dicen por ahí, agüita pa' mi gente.
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Eso es Tropicana, vamos en el minuto 41, minuto 41. Esto va 0 por 0 en estos momentos, 0 por 0. ¡Qué partido tan sabroso! Te lo informa Tropicana.

0: Saludamos a Mario Hernández por acá, Giovanna. Saludamos a Lara, que dice presente con Tropicana. Feliz tarde para todos ustedes. Estamos en el minuto 44 a las 2 de la tarde, 50 minutos. Ya dentro de poco se acaba esta primera fase. Así que desde ya, los que andan disfrutando de un buen paseo, bendiciones para cada uno de ustedes, los que están en el kilómetro 30, 18, El Carmen, los que se fueron para el Pacífico colombiano, Buenaventura, los que salieron del Valle del Cauca, bendiciones para cada uno de ustedes, oyentes de Tropicana, la más bacana. Así que desde ya usted puede enviar su reporte de sintonía. Llovió en el oeste de Santiago de Cali, cayó agüita, qué rico, se refrescó un poquito la ciudad. ¿En qué sector llovió? 311-2222-931. Recuerde, querido conductor, querido amarillito, transporte público, particular, llégueme ya para que usted pegue la calcomanía. Karina, buenas tardes, bienvenida a Tropicana, la más bacana. Estamos ubicados para que usted comparta con nosotros en la carpa gigante de Tropicana. Estamos ubicados en toda la carrera cuarta C, número 52 a 82, para que ustedes disfruten, para que ustedes se lleven algo especial que les tenemos a todos los oyentes, para que vayan y peguen la calcomanía y el micro perforado. Vayan de una vez, oyentes de Tropicana, para que ustedes disfruten. Ahí por los lados de Salomia, también saludamos a Luz, que dice presente con Tropicana. Por acá nos dice Eduardo, hola Tropicana, reportando sintonía desde la Floresta. Juli, ese partido se lo va a ganar Argentina. Se lo digo yo desde el barrio La Floresta. ¿Vio? La gente está segura que va a ganar Argentina, pero es, puede ser que no, o puede ser que sí. Tali, bienvenido a Tropicana. 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

0: yo soy el... Pero es, puede ser que no, o puede ser que sí. 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
1: Seguimos en este segundo tiempo de Argentina-España, la gran final de la Copa del Mundo. En estos momentos se está cantando Justin Bieber.
2: Tropicana, este. Amiguito, amiguito, dígame, aquí en Cali hay pico y placa hoy. Dime por el teléfono porque no ando en el carro. Hazme el favor. Tropicana la más bacana. A me parece que es Tombi. Tombi, hazme el favor. Uno.
1: No, papi, no soy Tombi. Soy Juli, pero no.
3: Juli, sí, mijo. Un saludito especial. Yo, Juli, mijo.
1: Señor.
3: Un saludo especial ahí para Mamaú, para Negro Miguel, para la People, para Andam. Pues Juli, para saludar a la gente que le está dando permiso a la gente en los semáforos de Cali. Uno a otro se envía. Qué cultura tan buena la de Cali. Los veo bien. Ya van a completar 15 días con los semáforos dañados, pero mi gente de Cali, para adelante es para allá. Dale paso, bien pueda, señora, pase, bien pueda, caballero. 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
1: Ahí está, 3 de la tarde, 9 minutos. Avanzamos en una tarde sabrosa, en una tarde fresca que hay que darle gracias a Dios que cayó agüita. Porque estos calores, Dios mío santo, están. Ay, ay, ay. Vemos en pantalla, oyentes de Tropicana, nada más y nada menos que en la final del mundo, a Shakira. En estos momentos está cantando, escuchen.

0: tenemos la señal directa, directica para todos ustedes, para cantarles esos goles especiales de esta gran final. Recuerde, vaya, pegue el micro perforado y también la nueva calcomanía de Tropicana. Estamos ubicados, oyentes de Tropicana, de carrera cuarta C, número 52 a 82. Ahí está la carpa gigante de Tropicana, la más bacana. Está Kevin Tombe y todo el equipo de la Tropa Roja, de los oyentes diferentes que ayudan a los peluditos y a la gente. También agradecemos a todos los taxistas, a todos los amarillitos, a todos los conductores del transporte público que desde muy temprano nos han acompañado en esta jornada de pegatón de calcomanías. Muchísimas gracias, Dios me los bendiga. ¡Feliz domingo! Vea, me acaba de llegar un datazo. Todos los oyentes que peguen la calcomanía, les vamos a dar un detalle súper especial. Oyentes de Tropicana, ¿sabe qué? Me voy a reenviar el audio de Tropicana para que ustedes escuchen. Pedieras. Tropicana. Ahora sí, mi hermanazo Kevin, ¿qué fue lo que usted me dijo?
1: Papi, ya se acabaron las picadas, solo nos queda chorizo. Toda persona que llegue, pegue la calcomanía, le regalamos choricito.
0: ¡Ay, ay, ay! Vaya, de una vez les tenemos sorpresas, porque hemos tenido una jornada súper espectacular. Hemos tenido picadas de chicharrón, de chorizo, de todo el mundo. Entonces vayan de una vez. Si usted todavía no ha almorzado, aproveche, lleve su vehículo, pegue la calcomanía. La nueva calcomanía de Tropicana, allí en la carpa gigante. Estamos ubicados por los lados de El Único, ahí en Salomía. Vaya, vaya, vaya, vaya, vaya, vaya. Riegue el bochinche. Rieguelo de una vez. Los esperamos a todos ustedes con la Tropa Roja de Tropicana, la más bacana.

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1: Arrancamos este segundo tiempo a las 3 de la tarde, 24 minutos. 3 de la tarde, 24 minutos. Por acá nos llega una información pero importante, porque oyentes de Tropicana, mucha atención, porque nos reportan accidente en la entrada de Ciudad del Valle. Dos motociclistas involucrados, unidades de salud en el lugar. Piden ambulancias, oyentes de Tropicana. Accidente en la entrada de Ciudad del Valle, oyentes. Ambulancias de una vez. Accidente en la entrada de la de Ciudad del Valle. Oyentes de Tropicana, la más bacana. Estamos en ese segundo tiempo, estamos en el minuto 48. Ya hemos tenido un buen primer tiempo, donde hemos visto a Argentina y España dar un buen partido en ese primer tiempo. Vamos a esperar que nos depara el segundo tiempo. Por aquí nos dice: hola, buenas tardes, Tropicana. Reportando sintonía desde el centro de Cali. Ya estamos listos para este segundo tiempo. España va a ganar, España va a ganar. ¡Ajo! Muchos oyentes están con España, muchos oyentes están con Argentina. Esperemos a ver cómo termina ese partido.
2: Pero informa Tropicana, ¿eh?

0: Ya vengo con datos importantes del Mundial. Además de eso, gente de Tropicana, mucha atención porque hasta las 6 de la tarde vamos a estar pegando la nueva calcomanía de Tropicana. Vamos a estar dándole chorizo a todos los oyentes que lleguen de una vez a pegar la calcomanía de Tropicana. De una vez, estamos ubicados allí en el barrio Salomia, oyentes, allí en toda la carrera cuarta C número 52 a 82. Vamos hasta las 6 de la tarde, oyentes.
1: 3 de la mañana.

cabeza. Casi, casi, casi, casi, casi. Gol, gol, gol. Oyente de Tropicana. Casi gol de España. Esto se está retornando muy bueno. Así que desde ya, todos los barrios de Santiago de Cali reportando sintonía con nosotros a través de los 93.1, 311, 22, 22, 931 desde ya. Y también los que están en el exterior, también agradecemos a todos ustedes por descargar nuestra aplicación para que ustedes nos escuchen 24/7. Los que están en Miami, los que están en Londres, los que están en California, los que están en diferentes partes del mundo. Saludamos a la gente de México, de Costa Rica, de Bilbao. También saludamos a la gente que hice presente con Tropicana de todo el mundo. Es muy fácil por iOS y por Play Store. Usted se disfruta la programación de Tropicana. Rodrigo, bienvenido, mi hermanazo. ¿Cómo vamos? Me dice por acá Juli, buenas tardes, reportando sintonía desde el Amarillito. Papi, ese partido nada que nada, ¿no? Ah, bueno, esperemos a ver qué pasa. Estamos en el minuto 68, minuto 68, oyentes de Tropicana, incluso están en un descanso. Y venga, yo les voy a decir un dato muy importante. Colombia, los hinchas colombianos fueron los que llenaron más estadio en esta Copa del Mundo. Los hinchas colombianos fueron los que llenaron más el estadio. Esa es mi Colombia, esa es mi patria. Qué pesar que no logramos, pero lo más importante es que llegamos a donde llegamos. La dimos toda, la rompimos. Bueno, así son las cosas de la vida. Pero mañana, oyente de Tropicana, mañana lunes festivo 20 de julio,

0: Mañana 20 de julio, oyentes de Tropicana. Mañana es una fecha muy especial para Colombia. El 20 de julio de 1810, cuando era un día de mercado, fue el escenario donde concluyeron los acontecimientos que dieron al origen del grito de la independencia, oyente de Tropicana. Años después, el 10 de agosto de 1819, la plaza recibió al libertador Simón Bolívar tras la victoria de la batalla de Boyacá. Oyente de Tropicana, mañana es Día de Independencia de Colombia. Para que ustedes se disfruten la buena programación de Tropicana. ¿Qué dicen por acá? ¡Hola!
1: ¡Juli, Juli, Juli, Juli!
0: ¿Qué dice, papi?
1: Ya reclamé mi cajita de chicharrón.
0: ¡Eso, papi!
1: Muchas gracias, mi Tropicana.
0: Papi, para que la disfruten, para que la gocen. Y además, gracias por estar escuchando Tropicana, la más bacana. Solicítame tu canción favorita. Los invitamos a todos ustedes porque vamos hasta las 6 de la tarde. Estamos ubicados allí en la carrera cuarta C, número 52 a 82, ahí por Centro Comercial El Único. Váyase de una vez con todo su combo. Lleve los amarillitos, lleve los conductores, lleve el transporte público, porque hasta las 6 de la tarde, 6 de la tarde, vamos a estar pegando la nueva calcomanía de Tropicana, la más bacana, y entregándoles un detalle súper especial a todos los conductores. Recuerden que este mes de julio también es el día, es el mes del conductor, el mes de la Virgen del Carmen. Que mi Dios me los bendiga. Los saludo desde aquí, desde los estudios de Tropicana, la más bacana. Mi muchacho Kevin Tombe anda con la tropa roja entregando muchas alegrías en este domingo sabroso de la final del mundo.
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0: casi gol oyente de Tropicana. Dieron 4 minutos y ya van 2 minutos de adición. ¡Ay, Dios mío! ¡Ay! Este partido está muy bueno. La final de la Copa del Mundo, oyente. ¡Ush! ¿Qué falta le acaba de cometer a España en estos momentos? ¡Roja! ¡Se fue! Le metió una levantada al de España, oyente de Tropicana. ¡Qué levantadísima! ¡Ay!
1: El capítulo. Y pensó que podría seguir con la licencia de todo lo que vimos, porque en el partido frente a los ingleses faltó el que le sacaron la tarjeta roja en un par de jugadas. Claro, va por él, va por la carne. Correcto. Se queda con un nombre menos la selección de Argentina.
0: Pero es que medio lo tocó y de una voló de una manera. ¡Ay, Dios mío santo! 4:10 PM, avanzamos en esta tarde de la Copa del Mundo. Tarde sabrosa, tarde de domingo. Pongan a hacer café. Así que a disfrutar una tarde bien sabrosa con la familia, con el combo desde la finca, desde donde estés escuchando siempre Tropicana. Saludamos a todos los barrios de Santiago de Cali, a todo el Valle del Cauca. Saludamos a toda la gente bella de Rodanillo, oyente de Tropicana.

0: Recuerde que los esperamos a todos ustedes ya mismo hasta las 6 de la tarde. Allí, por los lados del único, la carpa roja de Tropicana te está esperando. La tropa roja te está esperando para que pegue la nueva calcomanía de Tropicana y te lleves un detalle súper especial de Tropicana, la más bacana. También saludamos a todos los cumpleañeros de este 2026. Que mi Dios me los bendiga. Que cumplan muchos años más, oyentes de Tropicana.
1: Que Dios te bendiga.
0: Les enviamos un fuerte saludo a Edward González, que hoy está de cumpleaños. Que mi Dios te bendiga, tío, que cumplan muchos años más. Que siga dando alegrías, emociones, bendiciones para la familia. Espero que la pase súper bien. Te envía un saludo muy especial Edgar Rengifo, tu hermano, que te quiere mucho, desde la ciudad de Santiago de Cali, te manda a decir ¡feliz cumpleaños! También saludamos a todos los cumpleañeros de hoy, 19 de julio del 2026. Espero que la pasen muy bien, que mi Dios me lo bendiga, que todos sus sueños se les cumplan, que avancen cada día, que le sonrían a la vida siempre, que agradezcan por un día más. Es una oportunidad más que papito Dios nos regala día tras día. Así que a los cumpleañeros de julio, bendiciones para cada uno de ustedes. Seguimos en este partido de la Copa del Mundo. Mañana 20 de julio, el día de la independencia en Colombia. Recuerde que mañana van a haber unos desfiles en toda la ciudad de Santiago de Cali. Por toda la cesta van a haber cierres viales. Así que para que usted, si está por toda la ciudad, recuerde que mañana hay cierres, oyentes de Tropicana. Así que al tío Eduard, bendiciones. Eduard González, desde Campo Alegre, Andalucía. La gente de Andalucía, Valle. Bendiciones. Y llegaron los tupamanos. Eduard, ahí te envió la chica Gomela. ¡Ah!

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fueron de alarga, oyentes de Tropicana. Este partido de Argentina y España en la final de la Copa del Mundo. ¡Se alargó!

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1: Oyentes, casi gol de España, casi gol de España, casi gol de España, oyentes de Tropicana. Estamos en el alargue, alargue, alargue. Estamos en el minuto 93, minuto 93, oyentes de Tropicana. En esta final de la Copa del Mundo se puso candente, se puso sabroso. 3-11-22-22-9-3-1, ¿qué dicen los oyentes por acá? Hola, buenas tardes.
2: Juli, Juli, compañero, papi, excelente música. Un saludo a mi esposa que está en la finca allá en Potrerito, en San Antonio, arriba. Que la amo mucho, el cuñado Ronald Zapata. La buena, Brian O'Connor.
1: Bendiciones para cada uno de los oyentes que nos envían reporte de sintonía. Todos los amarillitos, todos los conductores, recuerde que los esperamos ahí por el lado de Salomía. Vaya de una vez para que pegue la calcomanía y se lleve un detalle súper especial. Una chorizada bien rica, sabrosa para esta tarde. Tarde de Tropiteca, tarde de domingo, tarde de echarse un buen cafecito bien bacano.
0: Hoy es domingo.

¿Será que nos vamos a penaltis? ¿Será que nos vamos a penaltis? Vamos en el minuto 101. Así que, oyentes de Tropicana, váyanse preparando, porque esto está bueno en esta final de la Copa del Mundo.

Eso es Tropical, en la emisora diferente que lleva los peluditos y a la gente. ¿Cómo está la gente linda? ¿Cómo está la gente hermosa? Seguimos en esta final del mundo 0-0. Va este partido entre Argentina y España. Y también los invitamos a todos ustedes porque hasta las 6 de la tarde vamos a estar en toda la carrera. Oyente de Tropicana, carrera cuarta, número 52A82. Ahí, por el lado del único. Váyase de una vez. Ahí está toda la carpa gigante. Está mi hermanazo Kevin Tombe entregando chorizo sabroso, rico. Váyase de una vez. Vaya, conductores amarillos, transporte público. En este momento inicia. Ya este es el segundo alargue de este partido de la Copa del Mundo. En estos momentos va este partido 0-0. Hemos visto que España ha tenido mucha resistencia, igual que Argentina. Hemos visto más tires al arco de España. Así que esperemos a ver qué pasa en este segundo alargue. ¿Será que esto se va a penaltis o cómo transcurre esta jornada especial de la Copa del Mundo? Oyentes de Tropicana, señoras y señores, ¡gol!

0: ¡De España! ¡Qué golazo! ¡Qué golazo! ¡Qué golazo! ¡Diente de Tropicana, la más bacana! ¡Gol! ¡De España! 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Mejor dicho, este partido se puso bueno. ¡Gol, gol, gol de España!
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¡Gol, gol, gol, gol! ¡De España! El referí dice España 1, Argentina 0. Siga, compañero, el viejo Juli.

Señoras y señores, ¡qué golazo! ¡Qué golazo! ¡Ay, no, no, no, no, no, no, no, no, no, no, no! ¡Ay, fuera de lugar, oyentes de Tropicana! ¡El segundo de España, oyentes! Lo dejaron libre, dejaron a la bestia libre, oyentes de Tropicana. ¡Ay, el segundo de España! Pero no fue.

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1: Señoras y señores, se lleva la victoria a España. ¡Qué partido de partidos! ¡Qué golazo tan impresionante que le metieron a Argentina! Y oyentes de Tropicana, hace 16 años España no se llevaba la Copa del Mundo, pero hoy en el 2026 se la vuelve a llevar, se la vuelve a llevar ese trono dorado. Así que oyentes de Tropicana, habilitamos el Tropi WhatsApp 311-2222-931 y rompa todo el mundo que ganó España. Estamos en esta programación, oyentes de Tropicana, estamos en este domingo. Recuerda que ya dentro de muy poco vamos finalizando la jornada de la pegatón de Calcomanías. Ay, venga, ¿qué pasó? ¿Qué pasó? Hay una riña entre los españoles y los argentinos. Pero, la verdad, ganaron los españoles. Bueno, como les venía contando, ya en unos minutos vamos a ir finalizando la pegatón de Calcomanías. Vayan de una vez, los esperamos porque vamos a estar hasta las 6 de la tarde, oyentes de Tropicana. Estamos ubicados ahí en toda la carrera cuarta, número 52 a 82.
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1: Así que oyentes, amarillitos, conductores, los que andan por Salomía, de una vez acérquense a la carpa gigante de Tropicana, la emisora diferente. Allí está Kevin Tombe con todo el combo, DJs y mucho más. Están en esta pegatón de Calcomanías de Tropicana. Vaya, si usted todavía no la tiene, ¿qué esperas? Vaya, vaya, vaya, querido conductor. Si usted está en el norte, échese la pasadita. Si usted está en el sur, de una, pegue rapidito y pega la nueva calcomanía de Tropicana. Y además se lleva una sorpresa muy especial, algo delicioso para que disfruten esta tarde con Tropicana. Te lo informa DJ Gulli. Allá está en las calles Kevin Tombe. Así que aproveche de una vez. Llévelo bonito, verá, llévelo, pégalo. Eso es Tropicana, la más bacana.

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1: Tarde 26 minutos, 5:26. Avanzamos en esta tarde espectacular, tarde de Tropiteca, tarde de domingo, tarde de estar en familia. Pero ¿saben qué, muchachos? ¿Saben qué, oyentes de Tropicana? ¿Saben qué, conductores? ¿Saben qué, familia? Yo no sé, pero es que, ay, Dios mío, está siendo como un desierto. Terminamos la Copa del Mundo, acaba de ganar España. En estos momentos, los que están viendo la entrega de este premio de la Copa del Mundo, pues oyentes de Tropicana, yo creo que hemos disfrutado de una buena salsa. Vamos a cambiar un poquito de ritmo para que usted y yo lo sirvamos un ratico. ¿Será que lo servimos un ratico? ¿Será que suene esto?

0: bailar.
1: Dicen cerveza y ron. O saben qué, que suene esto, oyentes de Tropicana.

¡Cántalo, Cali, cántalo! ¿O sabe qué? ¿Ustedes creen que para el amor hay edad? Y está esta canción.

¡Ay, ay, ay, Tropicana! ¡Domingo! Además, vinimos con Puente Festivo a bordo, oyentes. Mañana 20 de julio en Colombia.

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1: Le agradecemos a todos los conductores, a todos los amarillitos que nos llegaron a pegar la nueva calcomanía de Tropicana, la más bacana. Bendiciones para todos ustedes, bendiciones a la tropa roja, bendiciones para Kevin Tombe, mi hermanazo. Así que ustedes disfrutaron de la pegatón de calcomanía de Tropicana. Se llevaron sorpresas especiales. Estuvimos ubicados oyentes de Tropicana, allí en toda la carrera cuarta C, número 52 a 82, ahí en Salomio, oyentes de Tropicana. ¡Vaya a bailar!

Feliz domingo para todos los oyentes de Tropicana. Mañana 20 de julio. Día de la Independencia. Disfrutar de la buena programación de Tropicana. Así que oyentes, super pendientes. Reportando con nosotros sintonía. Porque somos la emisora diferente que todos los productos y a la gente. Gracias a los que nos acompañaron en Apegatón de Calcomanías. Gracias a todos los conductores. Así que

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